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No sé por qué dicen que mi barrio es peligroso.

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1: 5 y 10.

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0: Gracias, señoras y señores. Estamos aquí contigo en el show de Isaac y la Manduca. En el cotorreo chido, chido, chido. Oye, no te vas a ir porque más adelantito te voy a platicar, te voy a compartir este dato sobre los beneficios de tener un pasatiempo. ¿Cómo es que mejora tu salud física y mental?
1: Güey, mi único pasatiempo, perrón, es estar ahí echándome unas caguamas afuera de mi casa.
2: ¿No se sabe otra cosa?
1: No, porque es mi pasatiempo favorito y la verdad, tengo, la neta, una mejora muy perrona, como dice este baboso.
3: Güey, ¿cómo que baboso?
1: Bueno, vete, güey.
3: Güey, ¿cómo que güey?
1: Bueno, pues, ¿cómo quieres que te diga?
3: Pues, ¿cómo me llamo?
1: Ah, bueno, así como dice el Isaac, tengo un mejoramiento físico y mental. Bueno, a lo mejor físico no, ¿verdad? Pero mental sí. Ah, cuando me tomo acá mi cervecita, güey.
0: Bueno, ese dato te lo voy a compartir más adelante aquí.
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Señoras y señores, vámonos ahora con la frase pirateada del día. Y dice así. Eso va para las mujercitas. Rodéate de mujeres que hablen de metas, ideas, sueños y no mal de otras mujeres. ¡Sí!

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2: A la violencia que existe, que la gente ya no sale, que en la noche ya la gente, todos los

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1: 5:49

0: Cuídate mucho, te cuídate, bendiga, te proteja, te llena de cosas, chukis, perronos a ti, a todos los tuyos, que te la pases muy, muy, muy, muy bien. Gracias, feliz juevesito, disfrútalo, gózalo al máximo. Ya sabes que Isaac y la Banduca está contigo, agréganos a redes sociales, ahí cotorreamos, chido, chido, chido. Saludos al señor Pedro Fletes.
1: A mi hombre, mi macho.
0: Ya, luego lo te vuelas. Saludos al Tachi.
1: Mi hombre, mi macho.
0: Ya, luego lo te vuelas. Saludos a Jorge Medina, que siempre nos hace el favor de tenernos bien al tiro.
1: Te amo, mi hombre.
0: Ya.

0: Raúl Pinzoncito, muchas gracias.
1: Te amo, Raúl Pinzón, soy tuya.
0: Oh, pues, te están escuchando todos, ¿eh?
1: ¿Estamos al aire?
0: Claro que estamos al aire.
1: Oh, my God.
0: Despídete.
1: Esta mañana, besitos. Ya me está esperando ahí Pedrito en su moto.
0: ¿Viene en moto?
1: Sí, compró una moto bien bonita, mira, ahí está afuera, mira.
0: ¡Ey! ¡Tachi, tú!
1: ¡Ey, no, no, no confundas!
0: ¡Ey! ¿Qué onda? ¿Cómo andas?
1: Te trajo unos mangos secos.
0: Gracias, carnal Lisbeth. Ya nos echamos aquí en mañana en la red de Dijosora. Soy el más patudo, el más manudo y el más hermoso de todos los locutores, excepto el Lalo Noriega, que está bien papacito. Así me lo ando echando. Es más, ya me lo eché el Lalo Noriega yo, güey. ¡Cállate! ¡Sale, pues!
2: Thank you. Gracias. Hasta mañana. Aquí nos escuchamos de 2 a 5 de la tarde en la Plebona FM de Culiacán.

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3: El Ayuntamiento de Culiacán analizará la petición del Estasac de un incremento salarial del 15%, además de otras demandas incluidas en su pliego petitorio con emplazamiento a huelga. La alcaldesa interina, Ana Miriam Ramos Villarreal, señaló que revisarán la capacidad financiera del municipio y confió en alcanzar acuerdos mediante el diálogo. Las 400 cámaras de videovigilancia instaladas en 100 puntos de Culiacán ya se encuentran funcionando en su totalidad, así lo informó la alcaldesa interina Ana Miriam Ramos Villarreal. Señaló que el sistema ha contribuido al seguimiento de hechos de seguridad y recuperación de vehículos como parte de las estrategias de vigilancia y pacificación de la ciudad. Japá concluyó la rehabilitación de la red sanitaria en las colonias Pemex, Díaz Ordaz y José Ortiz de Domínguez, donde reemplazó 186 metros de tubería. Además, realizó labores de limpieza y desasolve para prevenir obstrucciones y pidió a la población evitar arrojar toallitas, grasas, aceites y otros residuos al drenaje. La empresa Culichi, aliado Continental Agricompras, recibió un crédito de impulso NAFIN para adquirir un horno industrial y ampliar su fabricación de tarimas. El Ayuntamiento de Culiacán informó que durante 2026 el programa ha recibido 160 solicitudes de financiamiento y que desde 2022 acumula una dispersión de 750 millones de pesos.
4: Informó Rogelio Sánchez.
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2: 6 y 4.

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2: 6:14 minutos.

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1: 6 y 23.

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1: 6:41 minutos.

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1: 6:53.

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1: El Pleno Congreso del Estado de Sinaloa aprobó durante una sesión extraordinaria el proyecto del presupuesto de egresos del Poder Legislativo para el ejercicio fiscal 2027 por un monto total de 639.488.083 pesos, conforme a las disposiciones estatales en materia presupuestaria, contabilidad gubernamental y disciplina financiera. Ante la preocupación generada por el hallazgo de plagas en alimento para perros vendido a granel en Culiacán, Marisela Castaños, fundadora de la Fundación Balto y Togo Bienestar y Rescate Animal, recomendó cuidar la procedencia del alimento de las croquetas que se proporcionan a las mascotas. Señaló que los alimentos expuestos pueden entrar en contacto con roedores, insectos, humedad y otras fuentes de contaminación. El próximo 12 de septiembre se realizará un torneo de exhibición de pádel en Plaza Comercial Explanada, donde participará el jugador internacional Leonel Tolito Aguirre, informó Rafael Armando Galeana, presidente de Canieti y promotor del evento. Las actividades comenzarán a las 12 horas y se desarrollarán en el Tapadero, nuevo club ubicado dentro de la plaza, con una jornada que podrá extenderse hasta las 10 de la noche. El sector empresarial mantiene la esperanza de que los principales problemas que enfrenta el país puedan resolverse de manera gradual. Luego de la presentación del informe de la presidenta Claudia Sheinbaum, señaló Miguel Loredo López, expresidente de Ejecutivos de Ventas y Mercadotecnia Nacional. Consideró que los empresarios tienen la obligación de mantenerse atentos a este tipo de ejercicios, aunque reconoció que existen temas prioritarios que continúan generando preocupación. Informó Araí Blanco.
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2: 7 y 1.

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1: 7 y 18.

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1: 7 y 29.

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1: 7 y 39.

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1: El Ayuntamiento de Culiacán analizará la petición del Estasac de un incremento salarial del 15%, además de otras demandas incluidas en su pliego petitorio con emplazamiento a huelga. La alcaldesa interina, Ana Miriam Ramos Villarreal, señaló que revisarán la capacidad financiera del municipio y confió en alcanzar acuerdos mediante el diálogo. Las 400 cámaras de videovigilancia instaladas en 100 puntos de Culiacán ya se encuentran funcionando en su totalidad, así lo informó la alcaldesa interina Ana Miriam Ramos Villarreal. Señaló que el sistema ha contribuido al seguimiento de hechos de seguridad y recuperación de vehículos como parte de las estrategias de vigilancia y pacificación de la ciudad. Japá concluyó la rehabilitación de la red sanitaria en las colonias Pemex, Díaz Ordaz y José Ortiz de Domínguez, donde reemplazó 186 metros de tubería. Además, realizó labores de limpieza y desasolve para prevenir obstrucciones y pidió a la población evitar arrojar toallitas, grasas, aceites y otros residuos al drenaje. La empresa Culichi, aliado Continental Agricompras, recibió un crédito de impulso NAFIN para adquirir un horno industrial y ampliar su fabricación de tarimas. El Ayuntamiento de Culiacán informó que durante 2026 el programa ha recibido 160 solicitudes de financiamiento y que desde 2022 acumula una dispersión de 750 millones de pesos.
2: Informó Rogelio Sánchez.
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1: 8 y 8.
2: Mi banda, el mexicano Germán Román.

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1: 8 y 17.

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1: 8:47.

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1: 9 y 4.

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5: 9 y 14 minutos.

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1: 9 y 23.

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3: 9:45.

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1: 9:55 minutos.

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2: 10 y 5.

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1: 10 y 16.

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1: 10 y 25.

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1: 10 y 35.

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3: 10:45.

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1: 11 y 4.

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2: 11 y 13.

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2: 11:30.

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1: 11:40.

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1: Hola, hola, bienvenidos, bienvenidas, ¿cómo están? Estamos en un episodio más de Ya Oíste. Yo soy Génesis Sainez y hoy tenemos un tema muy peculiar, un tema que puede pasarle a cualquiera, nadie está exento. En la cocina, en el trabajo o incluso en tu casa, en la calle, que son las famosas quemaduras. Y vamos a hablar sobre qué hacer en un momento difícil que está, porque muchos entramos en pánico en ese momento, es como de, ay, se está quemando, está pasando algo, pero no, a esto nos viene a acompañar nuestro querido doctor Oscar Reyes, jefe del servicio de urgencias. ¿Cómo está, doctor?
6: Hola, buenas tardes, bien, gracias, aquí, gracias por la invitación.
1: Ay, muchas gracias a usted por acompañarnos. Esto se va a poner bueno, porque estamos en una temporada donde justo puede haber muchas, muchas quemaduras, pero vamos a empezar sobre qué son las quemaduras, doctor.
6: Bueno, las quemaduras prácticamente son lesiones causadas por agentes físicos externos, principalmente sea fuego directo, líquidos calientes. Existe también las quemaduras por corriente eléctrica y en menor medida, pero también existen las quemaduras químicas. Entonces, wow, básicamente son lesiones térmicas, básicamente.
1: ¿Cómo son los tipos de quemaduras, doctor, que le han llegado?
6: Bueno, las quemaduras se clasifican, puede ser por, como ya mencionamos, por el tipo de agente que la ocasiona, que ya mencionamos que puede ser por fuego directo, le llamamos por escaldadura, quiere decir por líquidos calientes, quemadura química y quemadura eléctrica. Esa es una clasificación que es de acuerdo al agente físico que lo ocasiona. Y para nosotros como médicos es muy importante clasificarla de acuerdo a la profundidad o la gravedad de la lesión.
1: Ajá. Okay.
6: Hay varias clasificaciones, conforme van pasando los años, se han creado varias clasificaciones. La más usada o la que está más en boga es la que le divide en primer grado, segundo grado y tercer grado.
1: Oh, sí.
6: Ajá, eso es de acuerdo. A nosotros como personal de la salud nos funciona mucho para determinar la gravedad de la lesión y a la vez de saber la gravedad de la lesión, saber si el paciente requiere ser tratado en un hospital o puede ser tratado en su domicilio. Uh-huh. La quemadura de primer grado es la que comúnmente cuando vamos a la playa y nos asoleamos.
1: Lo bronceadito acá.
6: Esa es una quemadura de primer grado. Obviamente, pues como la mayoría de la gente sabe, pues no es necesario ir al hospital para tratar ese tipo.
1: Incluso hay gente que se broncea por gusto, ¿no?
6: Ajá, o sea, exactamente. Y es algo irónico

0: pero las quemaduras de primer grado, son dolorosas precisamente porque afectan las capas superficiales de la piel, que se llama epidermis, y es ahí donde están los receptores del dolor.
1: Ya tocamos el de grado 1, no,
0: Primer
1: primer
0: grado.
1: grado, ya ven. Nos vamos con el de segundo grado. Okay.
0: Ok, sí, el de segundo grado, ya estamos hablando que ya la quemadura es más profunda. De hecho, la quemadura de segundo grado se divide en superficiales y profundas. Ajá.
1: Okay.
0: El segundo grado ya afecta a capas más profundas de la piel, en este caso la dermis. Y este tipo de quemadura es muy importante porque la recomendación es que sí se tenga una atención médica, que ya son más profundas a diferencia de las de primer grado. ¿Cómo los vamos a identificar? La piel se pone rosa, y las famosas ampollas o flictenas. Ajá,
1: Ah,
0: ya
1: eso
0: es
1: sí.
0: una característica de las de segundo grado que ya van a cursar con ampollas. Ajá, entonces este tipo de quemaduras, la sugerencia es que sí se vaya a una atención médica, a diferencia de las de primer grado.
1: Sí, sí me ha tocado ver, no me ha pasado, pero sí me ha tocado ver que el aceite creo que es lo más común que vemos que les cae en la piel y, e inmediatamente como que empieza a salir la ampollita, o sea, obviamente entre el movimiento y todo, de que te arde, me tocó ver que a mi mamá le salió una enorme, pero no entendía, o sea, yo en mi mente es como, ¿por cómo es que sale o por qué salen las ampollitas? ¿Es como media de protección de la piel o por qué se da?
0: La mayoría de las quemaduras de segundo grado, como bien mencionas, está ocasionado por líquidos calientes, ya sea aceite, agua hirviendo o también por objetos calientes como el clásico, la plancha, la secadora.
1: Yo con mi plancha del peine.
0: Entonces, la ampula o ampolla, como se le conoce a flictena, no es otra cosa que se sale líquido de la piel y se acumula ahí. De hecho, más adelante vamos a ver que cuando ya las quemaduras son más extensas, algo que daña mucho al paciente es la pérdida de líquido o de volumen, que le llamamos nosotros.
1: Okay.
0: Ajá. Aquí también es importante mencionar, ya cuando entramos a una quemadura segundo grado, nosotros ya a nivel médico, es muy importante la extensión de la quemadura. ¿Estás de acuerdo que no es lo mismo como bien mencionas, que te quemes una área pequeña de tu mano a que te quemes, por ejemplo, todo el tórax, ¿no? O todo el
1: Ay, sí.
0: pecho.
1: Pero pasemos a la de la quemadura de tercer grado, que esa es la última de la escala,
0: Sí,
1: por así decirlo.
0: es la más grave. Por lógica, pues la profundidad es mayor. Aquí es cuando el paciente inclusive ya tiene exposición de hueso,
1: Ay.
0: exposición ósea, cuando ya se quema tendones, ya se queman como músculo. Obviamente, pues son pacientes que se exponen a corrientes térmicas o están mucho tiempo expuestos, sobre todo cuando hay fuego directo, ¿no?
1: Claro.
0: Y desafortunadamente muchas de las veces el tratamiento es quirúrgico. Muchas veces inclusive si una extremidad está muy afectada, inclusive puede requerir amputación. Entonces ya es una quemadura pues ya más grave, ¿no?
1: Y hay una pregunta que me gustaría hacerle, porque creo que todos necesitamos saber esas acciones rápidas, que en dado caso, no sé, estoy en mi casa. Y veo, o sea, para poder ayudar y también para saber qué hacer yo, ¿no? ¿Qué hacer cuando estás en ese momento que no estás obviamente en el doctor o en lo que llegas? ¿Cómo tratarlo o hacerlo inmediatamente, una quemadura?
0: No, la principal recomendación es no aplicar ninguna sustancia a la quemadura,
1: Ni la famosa clara de huevo.
0: no, hay veces que le ponen antibiótico en crema, tampoco se sugiere, clara de huevo, algunas cremas como el tepezcohuite, el aloe. Entonces, la sugerencia es no aplicar nada de eso. Tampoco agua fría. Mucha gente, pues la lógica muchas veces llegaría a pensar, pues si se quema y está caliente,
1: Claro.
0: pues échale agua fría, ¿no? Sin embargo, no. Sí se sugiere obviamente que se lave la herida con pura agua, pero que el agua sea tibia o templada.
1: Okay.
0: Tampoco se recomienda poner hielo.
1: Y por ejemplo, ¿el agua es en contacto directo o como suavecito? por
0: No,
1: hacer
0: directo.
1: directo, ok.
0: Ajá, entonces y después taparla con un apósito antiadherente, o sea, evitar que no sea un apósito que se pegue en la piel y obviamente pues que esté limpio, ¿no?
1: Claro,
0: O de
1: principalmente.
0: su o sugerencia que esté limpio. Y si la quemadura sí se ve que tenga ampollas o todo sugiere que sea el segundo grado, pues sí se sugiere que vaya a atención médica.
1: Y lo que hoy nos comparte, doctor, es muy, muy importante, porque hay cosas que ni siquiera sabemos. O sea, podemos decir que es muy como de, ay, no me va a pasar, o nada más me quemé tantito, pero lo dejamos a la desidia y son cosas que se pueden complicar. Nos ayudó a desmentir muchos mitos. Muchas gracias. Y pues, sin más por el momento, yo le agradezco mucho que nos haya acompañado. Espero que se le haya pasado muy bien.
0: Sí, al contrario, gracias a ustedes.
1: Y pues nada, este lovers, la verdad es que yo estoy muy, muy agradecida. Muchísimas gracias, doctor, por esta compañía, por compartir información tan valiosa. Yo soy Génesis Sainz, fue un gusto tenerlos aquí. Muchísimas gracias, nos vemos en el próximo episodio. Adiós.

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1: 10 y 20.

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2: 10 y 30.

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1: 10:49 minutos.

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1: 10:58.

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1: Una y ocho.
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1: Una y 17.

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1: 1500.
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2: Una y

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1: 1:45

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1: 1:56.

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1: 6 y 20.

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1: 6:30.

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1: 6:40.

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1: 6 y 52.
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1: 7 y 1.

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1: 7 y 10.

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1: 7:20.
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1: Muy buenos días, soy Héctor Gil, muchísimas gracias por acompañarnos aquí en Olegario Quintero y los influencers de la noticia a través de la Plebona 100.9 FM y de las plataformas de redes sociales. Ya estamos para empezar este viernes 4 de septiembre, inicia el fin de semana y qué mejor manera de hacerlo con nosotros informándose. Y también recuerde, tendremos durante la próxima hora y media las secciones y a partir de las 8:15 la mesa de análisis de los influencers de la noticia. Saludo a mi compañero Rogelio Sánchez, que nos tiene la información más relevante de este viernes 4 de septiembre.
2: Así es, hola, ¿qué tal? Muy buenos días, Héctor, y a todo el auditorio. Arrancamos con la información y las autoridades de la UAS supervisan planteles y solicitan mayor seguridad para resguardar a su comunidad estudiantil. Más de 15,000 estudiantes sinaloenses ya cuentan con tarjeta inteligente para tarifa preferencial en transporte. Fuga de gas en secundaria de Costa Rica provoca el desalojo preventivo de 930 alumnos. Salud alerta en Sinaloa por la confirmación de 109 casos de gusano barrenador en animales. El INS fortalece la atención médica en el estado con 4 nuevas ambulancias para traslados seguros. Claudia Sheinbaum confirma visita al estado para evaluar la seguridad de la entidad el próximo 20 de septiembre domingo. El Congreso del Estado descarta llamar al suplente del diputado Sergio Torres Félix tras sufrir un atentado. CEPIC ofrece apoyo psicológico a familia de madre fallecida en la escuela primaria de Culiacán. Y por último, ampliación de vigencia para tarjeta inteligente estudiantil en Sinaloa se extiende al 16 de octubre.
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1: La presidenta de México, Claudia Sheinbaum, afirmó que el interés de la nación debe estar por encima de cualquier interés particular al encabezar la ceremonia por el 50 aniversario de las instalaciones del heroico Colegio Militar en Tlalpan, Ciudad de México. Recordó la frase de Vicente Guerrero, la patria es primero. En el acto, el secretario de la Defensa Nacional, general Ricardo Trevilla Trejo, destacó la lealtad institucional del heroico Colegio Militar hacia la figura presidencial y señaló que el plantel continuará formando a los futuros mandos del Ejército, Fuerza Aérea y Guardia Nacional.
2: Bueno, la Secretaría de Educación Pública lista de acuerdo nacional para regular el uso de celulares y dispositivos digitales en primarias y secundarias. El titular de la SEP, Mario Delgado, informó que 81% de más de 565,000 docentes consultados respaldó establecer reglas. La propuesta contempla que los dispositivos permanezcan guardados durante la jornada escolar, salvo excepciones. En bachillerato, cada plantel definirá sus lineamientos, mientras que en universidades se promoverán acuerdos propios. La SEP busca que la regulación también incluye acciones de formación y concientización sobre ciudadanía digital.
1: Rosa Isela Rodríguez, secretaria de Gobernación del Gobierno Federal, informó que se prepara ya un nuevo informe sobre el caso Ayotzinapa, con avances y nuevas líneas de investigación sobre la desaparición de los 43 normalistas. Señaló que el Gobierno de México trabaja y realizará junto con la Fiscalía General de la República nuevas tecnologías y además búsquedas de campo utilizando lo más moderno. La presidenta Claudia Sheinbaum pidió presentar el informe antes del 26 de septiembre, cuando se van a cumplir 12 años de la desaparición. El documento detallará las nuevas líneas de investigación, avances y próximos pasos, mientras continúan las búsquedas y el análisis de comunicaciones relacionados con la desaparición.
2: Bueno, la Embajada de China en México dio la bienvenida al canciller Roberto Velasco Álvarez, quien realizará una visita de trabajo a ese país a partir del próximo 7 de septiembre. La representación diplomática destacó el fortalecimiento de los vínculos entre ambas naciones y la cooperación en distintos ámbitos. China expresó su confianza en que la visita contribuya a fortalecer la confianza política, ampliar la cooperación de beneficio mutuo y estrechar los vínculos entre los pueblos de México y China.
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1: Autoridades de la Universidad Autónoma de Sinaloa realizaron un recorrido por Ciudad Universitaria para supervisar el desarrollo de las actividades académicas y reforzar el diálogo con la comunidad estudiantil. Caxide Urrea tiene el reporte.
3: Autoridades de la Universidad Autónoma de Sinaloa realizaron un recorrido por distintas unidades académicas de Ciudad Universitaria con el objetivo de mantener comunicación directa con estudiantes y reforzar las acciones de seguridad dentro de sus competencias. Durante la visita, integrantes de la Administración Central constataron que las actividades académicas y administrativas se desarrollan con normalidad. Además, dialogaron con estudiantes, docentes y trabajadores para conocer sus inquietudes y necesidades. Como parte de las medidas para brindar mayor tranquilidad a la comunidad universitaria, la UAS informó que solicitó al Gabinete de Seguridad reforzar la vigilancia y presencia policial en los alrededores de los planteles educativos. La institución señaló que estos recorridos serán

0: parte de una estrategia permanente para atender las condiciones particulares de cada unidad académica, mantener comunicación con la comunidad y contribuir a generar espacios más seguros para el desarrollo de las actividades universitarias.
1: Continuando con la Universidad Autónoma de Sinaloa, estabilitó el Centro de Cómputo Universitario como zona Wi-Fi para apoyar el nuevo modelo de educación bimodal. Hatsibu Urrea tiene los detalles.
0: La Universidad Autónoma de Sinaloa puso a disposición de estudiantes, docentes y personal administrativo el Centro de Cómputo Universitario de Ciudad Universitaria como zona Wi-Fi, con el objetivo de fortalecer la implementación de la educación bimodal. Verónica Sotelo Cruz, coordinadora de difusión y registro de oferta educativa, explicó que este modelo combinará de manera planeada las actividades presenciales en aula y laboratorios con clase y trabajo desarrollados mediante plataformas digitales.
2: Para dar una nueva iniciativa a todo aquel estudiante, a todo aquel docente, investigador que no tenga las capacidades, ya sea de internet o bien de un equipo de cómputo en su cercanía en el hogar, o bien muchos son foráneos y presentan estas dificultades al ya venirse aquí al Pliacán. Como bien, pues lo vemos como una flexibilidad de que el estudiante continúe con sus actividades diarias y también tenga un lugar equipado con equipo de calidad, con asistentes en dado caso de que tengan alguna duda o algún problema. Y bien, pues realicen sus actividades escolares.
0: El centro de cómputo cuenta con computadoras para integrantes de la comunidad universitaria que no dispongan de equipo propio, además de mesas, conexión a internet y espacios climatizados para quienes acudan con computadoras portátiles, tabletas o teléfonos celulares. Sotelo Cruz señaló que también habrá personal capacitado para brindar orientación sobre equipos, plataformas, redes y conexiones. Finalmente, invitó a estudiantes de todas las facultades de la UAS a utilizar estos espacios para realizar trabajo, recibir clases y desarrollar sus actividades académicas.
3: Más de 15,000 estudiantes de nuevo ingreso ya cuentan con su tarjeta inteligente para descuento del transporte público en Sinaloa. Lili Rodríguez nos platica.
4: Más de 15,400 tarjetas inteligentes para estudiantes de nuevo ingreso al programa han sido entregadas hasta este momento en Sinaloa, informó el director de Vialidad y Transporte del Gobierno del Estado, Marco Antonio Osuna Moreno, quien destacó que el programa representa un importante apoyo para la economía de las familias al permitir que los jóvenes accedan al transporte público en una tarifa preferencial de apenas 3.50 pesos de lunes a viernes. El funcionario señaló que los módulos de atención permanecen abiertos de lunes a sábado a fin de facilitar el trámite a los estudiantes que durante la semana tienen actividades escolares. Indicó que las sedes habilitadas son el Palacio de Gobierno y la Unidad de Servicios Estatales. Recomendó acudir los sábados a la UCE, donde actualmente se registra menor afluencia.
5: Ahorita estamos abriendo de lunes a sábado, el sábado hasta la 1 de la tarde, con el propósito de ir avanzando y el sábado que tengan los muchachos la oportunidad de ir. Yo les recomiendo la UCE. En la UCE está tranquilo el sábado, pueden ir los sábados. Pues el beneficio es que te sirve de lunes a viernes, el costo del boleto de 15 pesos te sale 3.50, ese es el beneficio que tienen un ahorro de 11.50 pesos por pasar.
4: Para los estudiantes de nuevo ingreso, el llamado es acudir con la documentación correspondiente. Los mayores de edad deben presentar constancia de inscripción, documento expedido por la institución educativa y la credencial de lector, mientras que los menores deberán llevar su CURP, constancia de inscripción y acudir acompañado de un adulto. Las citas las pueden realizar directamente a través del portal tarjetainteligente.sinaloa.gob.mx. En cuanto a la falta de citas, a corto plazo, dijo que se está en pláticas con la empresa para ver si hay una posibilidad de instalar un módulo en Ciudad Universitaria para cubrir la demanda. Sin embargo, aún no se tiene una respuesta.
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1: Bueno, para este viernes 4 de septiembre se mantendrán condiciones de cielo despejado a medio nublado en Sinaloa con temperaturas máximas de entre los 35 y 40 grados centígrados, además de rachas de viento de 30 a 50 kilómetros por hora y un oleaje de 1.5 a 2.5 metros. Después de las 2 de la tarde, el monzón mexicano en interacción con canales de baja presión favorecerá un incremento de nubosidad y de la probabilidad de lluvias. Para Choitz y Badiraguato se pronostican lluvias fuertes de entre los 20 25 y 50 milímetros. En lo que es El Fuerte, Sinaloa Municipio, Culiacán, Abolato, Cozalá, Elota, San Ignacio, Concordia, Rosario y Escuinapa, se esperan lluvias moderadas de 5 a 25 milímetros. En Ahome, Juan José Ríos, Guasave, Salvador Alvarado, Mocorito, Angostura, El Dorado y Mazatlán, se esperan ligeras de hasta los 5 milímetros.

0: milímetros. Además, en el Océano Pacífico se mantiene bajo vigilancia la posible formación de una zona de baja presión al sur de la península de Baja California, cuya probabilidad de desarrollo ciclónico aumentó un 50% durante los próximos 7 días.
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2: 7:40 a.m. y queremos mandar un saludo a Raúl Arturo Quintero, quien va a San Diego y que nos escucha vía internet, ya a punto de subirse al avión. Que tenga un muy buen viaje, le deseamos a Raúl Quintero. Y vamos con más información, y con el regreso a clases, el Parque Culiacán 87 pues mantiene abiertas sus actividades deportivas y recreativas para niños, jóvenes y adultos. Arely Blanco nos tiene los detalles.
3: El Parque Culiacán 87 cerró el periodo vacacional de verano con una buena afluencia de visitantes, principalmente en las actividades de natación, informó Yesenia Zamudio, directora del espacio recreativo. Destacó que las familias que permanecieron en la ciudad aprovecharon las instalaciones como una alternativa de recreación y convivencia durante las vacaciones, periodo en el que se desarrollan cursos de natación para niñas y niños. Con el regreso a clase, las actividades deportivas continuarán y las clases de natación permanecerán disponibles durante las tardes. Zamudio señaló que las instalaciones también estarán listas para recibir a quienes deseen practicar disciplinas como softball, béisbol y tochito, además de utilizar el velódromo y otros espacios destinados a la activación física.
4: También hay otras actividades deportivas que los espacios están listos para que lleguen los usuarios a usar las instalaciones de softball, béisbol, tochito. Tenemos también el velódromo. Hay mucho espacio de esparcimiento y el deporte que quieras practicar, la mayoría está en Parque Culiacán.
3: El Parque Culiacán 87 cuenta además con canchas para fútbol, básquetbol, pádel, frontón y tenis, así como pistas y áreas destinadas para caminar y correr, además de sus espacios recreativos y áreas verdes. Durante el verano, las autoridades municipales promovieron el parque como una alternativa para realizar actividades deportivas y de convivencia familiar. La directora explicó que quienes estén interesados en incorporarse a alguna disciplina pueden acudir directamente a las oficinas del Parque Culiacán 87, donde serán canalizados con el promotor corresponsable de cada actividad para realizar el proceso de inscripción correspondiente. Zamudio invitó a la población a continuar aprovechando las instalaciones después del periodo vacacional y mantener la práctica deportiva como parte de sus actividades cotidianas.
0: Bueno, ya son las 7:42 a.m. Vámonos rápidamente a nuestra primer pausa. Como siempre, recordarles que a las 8:15 pues iniciará la mesa de análisis con los influencers de la noticia. No se vaya de la Plebona 100.9, que tenemos más información para todos ustedes.
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7:44, ya estamos de regreso. Muchísimas gracias por continuar con nosotros y queremos agradecer que estén aquí en cabina para una entrevista en vivo a quien es la directora de la Facultad de Nutrición y Gastronomía de la Universidad Autónoma de Sinaloa, la maestra Daniela Gutiérrez Amarillas, y quien es el secretario académico de la facultad, el doctor Ángel Daniel Díaz Sáenz. Muchísimas gracias por estar con nosotros.

0: Muchas gracias por la invitación. Muy buenos días a todo su auditorio.
1: Bueno, y para comenzar, platíquenos a ver qué distingue actualmente la Facultad de Ciencias de la Nutrición y Gastronomía de la Universidad Autónoma de Sinaloa en materia académica, en la calidad que tiene. ¿Qué es lo que las está distinguiendo en este momento?
0: Bueno, pues nosotros en la Facultad de Ciencias de la Nutrición y Gastronomía ya contamos con 5 programas educativos que ofrecemos a la comunidad sinaloense, a la población. Tenemos la licenciatura en nutrición, la licenciatura en gastronomía, la licenciatura en gastronomía modalidad semiescolarizada, modalidad mixta, y tenemos 2 programas de posgrado, maestría y doctorado. Tenemos 5 programas educativos, los cuales tanto nuestros programas de nivel profesional están certificados, están acreditados por organismos externos, por los CIES, y nuestros programas de posgrado están acreditados por el CECITI. Son programas, son instituciones externas que acreditan que nuestros programas educativos pues son pertinentes para la población con base al mercado laboral que tenemos hoy en día.
1: Bueno, pues eso es una gran distinción, que tengan estos programas acreditados por instituciones que son con validez internacional, ¿no?
0: Así es, así es. Y también decirles que la licenciatura en nutrición, la facultad, pues tenemos también, somos integrantes, tenemos esta distinción en la Asociación Mexicana de Miembros de Facultades y Escuelas de Nutrición a nivel nacional. Estamos ya integrados a partir de enero del 2026, es que nos integramos a esta asociación, y pues la verdad, muy contentos de que nuestros estudiantes y nuestros egresados pues tengan esta distinción, ¿no?, de ser parte de esta asociación.
1: Bueno, y pues una parte importante de la universidad pues es crear nuevo conocimiento. En ese sentido, desde la facultad, ¿qué se está trabajando?
2: Pues actualmente, como ya lo mencionó la maestra, nosotros trabajamos o incluimos dentro de la oferta educativa distintos programas de posgrado en los que se genera conocimiento. Tenemos pues el programa de maestría, el programa de doctorado, el núcleo académico básico que lo integra, distintos doctores que también son parte o han recibido la distinción de distintos organismos como la CECITI, son parte del SNI. Ellos crean, diseñan y operan proyectos de investigación en distintas ramas, en áreas de la nutrición. Hay proyectos donde se está trabajando pues con algunas situaciones como autismo, síndrome de Down, hay otros donde enfermedad celíaca.
1: Que la alimentación es básico, ¿no?, para ese tipo de condiciones, ¿no?
2: Así es, desde el punto de vista de la nutrición, el enfoque que le dan hacia el tratamiento de estos problemas, de estas situaciones que son muy emergentes, que son pues pertinentes abordarlas, cada uno de los investigadores, que incluye además a los estudiantes de posgrado, va dándole una visión distinta con los propios proyectos de investigación que los jóvenes realizan pues cuando están cursando su programa de maestría o sus estudios de doctorado.
1: Bueno, ¿y cuántos años tiene ya esta facultad aquí en la UAS?
0: Este año, en abril, cumplimos 20 años, 20 años de su fundación, que inició primero con el programa de nutrición y después incorporó el programa de la licenciatura en gastronomía, y bueno, recientemente en sus modalidades escolarizadas, y recientemente pues incorporamos la modalidad semiescolarizada de gastronomía para aquellas personas pues que entre semana no podían asistir a la escuela pues por alguna situación laboral o personal, pues pudieran estudiar y profesionalizar el área de la gastronomía en fines de semana.
1: Y para los jóvenes, que es muy importante el momento de escoger una carrera, ¿no?, pues saber si van a tener o no pues campo laboral. En este caso, los egresados de la facultad, ¿dónde pueden, en qué áreas pueden trabajar?
0: Bueno, la verdad que el abanico, las posibilidades donde ellos se pueden insertar laboralmente es muy amplio. Hablando en términos generales, tanto del nutriólogo como del gastrónomo, pueden insertarse en el tema privado, en el tema también comunitario, en el tema restaurantero. Por ejemplo, nuestros estudiantes de gastronomía inician desde el segundo semestre, tercer semestre, a hacer prácticas en las diferentes materias. Bueno, es un abanico muy amplio. Desde instituciones públicas de salud también son muy pertinentes para que nuestros estudiantes, aún ya cuando sean egresados, pues puedan insertarse. Desde luego, también en lo personal, pues algo que ellos quieran emprender, así es, tanto en nutrición, su consultorio, en gastronomía, algún restaurante, un producto innovador. Y bueno, como le decía,

0: Muy amplio, sin embargo, nosotros seguimos formando integralmente a los estudiantes, no académicamente, los formamos con
1: Eso es
0: valores,
1: muy
0: la
1: importante.
0: academia, la cultura, el deporte, pueden ser muy buenos en el área de su perfil, ¿verdad? Gastronomía, nutrición, pero también nuestros estudiantes tienen otras cualidades, ¿no? Entonces, es muy importante decir que la universidad estamos ocupados en formar académicamente e integralmente a nuestras y nuestros
1: Que es algo
0: estudiantes.
1: que distingue a la universidad, ¿no?
0: Así es, así es. Desde luego, y son las actividades sustantivas que nuestro rector siempre, pues, nos hace mucho hincapié de trabajar en la vinculación, en la cultura, en el deporte, en la academia. Y bueno, en la facultad hacemos lo propio para trabajarlo.
1: Ya que menciona la vinculación, ¿cómo está vinculada la facultad con el área, principalmente con el área privada? ¿Cómo se están vinculando?
0: Bueno, nosotros siempre en seguimiento con la DGEBRI, la Dirección General de Vinculación y Relaciones Exteriores de nuestra universidad, tienen algunas vinculaciones con muchas instituciones, con muchas también pues empresas aquí a nivel local
1: Sí.
0: y nacional. Y nosotros pues hacemos lo mismo, nuestros practicantes tienen un amplio abanico, repito, en donde pueden hacer sus prácticas. Por ejemplo, tenemos áreas restauranteras, hoteleras, sin embargo, también en instituciones de salud,
1: Sí,
0: tanto el nutriólogo como el
1: claro, muy
0: gastrónomo, nosotros,
1: importante.
0: que ahí hay una demanda muy grande, ¿verdad? Porque hay pocos lugares para que hagan prácticas en el área de la salud, los
1: Sí.
0: nutriólogos, sin embargo, siempre nosotros estamos gestionando que los jóvenes tengan un lugar donde hacer su servicio social, donde hacer su práctica profesional. Y bueno, siempre estamos trabajando de manera colaborativa con estas instituciones. Somos parte también del comité de SAFRUS, el quien coordina todas estas plazas del área de la salud, que son distintas instituciones de salud. Y bueno, nosotros tenemos reuniones constantes para tener esta estabilidad de lugares para
1: Sí.
0: nuestras y nuestros estudiantes.
1: Actualmente, ¿cuál es la matrícula de la facultad?
0: Nosotros tenemos actualmente un poco más de 1.800 estudiantes en los cinco programas educativos. La verdad es que hemos crecido muchísimo.
1: Sí.
0: Siempre nuestra matrícula es permanente. El ingreso ahorita a los jóvenes de primer año, pues nuestros grupos
1: ¿Cuántos
0: están de
1: ingresaron?
0: 50, de 60 estudiantes.
1: ¿Cuántos ingresaron el primer año?
0: Son alrededor de 850 de primer año, contando las dos licenciaturas, ¿no?
1: Correcto.
0: Ahorita
1: ¿Cuál tiene mayor demanda? ¿Nutrición o gastronomía?
0: están a la
1: A
0: par.
1: la par.
0: El año pasado gastronomía tuvo un incremento y nutrición pues se quedó pues igual, sin embargo, hoy estuvieron a la par.
1: Bueno, ¿y ya hay algún egresado que sea algún chef reconocido?
0: Claro que sí,
1: Sí.
0: maestro David.
1: Tenemos a nuestro egresado, bueno, muchos,
0: Muchos.
1: muchos, porque voy a agregar un poquito de lo que dice la maestra. El vínculo que tenemos con las instituciones no queda solamente ahí, en el establecimiento de alianzas estratégicas, convenios, sino que también nosotros realizamos de manera periódica reuniones con nuestros empleadores, con quienes emplean a nuestros egresados para que nos den a conocer su opinión y
0: Una
1: así nos,
0: retro, ¿no?
1: así es, poder fortalecer nuestros propios programas de
0: Claro.
1: estudio y así rediseñarlos. Y en ese sentido nos hemos ido encontrando con experiencias de los jóvenes que se encuentran, que realizaron prácticas, servicio social y se posicionaron en las instituciones donde lo hicieron. Jóvenes que se encuentran actualmente trabajando en los servicios de alimentación de cruceros, jóvenes que se quedan en las instituciones de salud y que ahorita los encontramos ya siendo jefes de departamento del área de nutrición. Pero yo creo que uno de los que más reconocen los
0: Sí.
1: jóvenes, porque tiene reconocimiento internacional, es a un egresado, su nombre es David y se
0: David
1: encuentra
0: Salgado.
1: David
0: Un saludo.
1: Salgado y se encuentra ahorita siendo uno de los chefs en el restaurante de la Torre Eiffel. Entonces, hemos tenido ya
0: ¿En
1: vínculo con
0: París?
1: él, sí,
0: Sí, en París.
1: en París. Tuvimos una reunión con él cuando se hace el encuentro de
0: Sí.
1: egresados. Y los jóvenes tienen contacto con las experiencias reales de quienes han egresado de nuestras aulas y les comparten los retos, las fortalezas, con lo que se encuentran ya en el espacio real al ir aplicando sus conocimientos y ha inspirado a muchísimos jóvenes.
0: Bueno, ya por último, ¿qué mensaje le darían a los jóvenes y a los padres de familia? bueno, pues que estén convencidos que la Universidad Autónoma de Sinaloa va a formar a sus hijos

0: integralmente, y la verdad que las puertas abiertas de la universidad, de la propia facultad, siempre están abiertas para recibirlos. Ya tenemos las condiciones, pues, propias para que el estudiante tenga sus clases en el día a día. Tenemos a nuestros docentes ya capacitados también. Y
1: Muy
0: bueno,
1: importante.
0: la verdad, eso es muy importante, la capacitación continua de la planta docente. La tuvimos en las primeras semanas antes de que iniciara el ciclo escolar. Y bueno, decirle a la población que la universidad está haciendo su labor y que estén convencidos que van a tener egresados de calidad.
1: Bueno, pues muchas gracias a la maestra Daniela Gutiérrez Amarillas y al doctor Ángel Daniel Díaz Sáinz, que es director y secretario académico de la Facultad de Ciencias de la Nutrición y Gastronomía de la Universidad Autónoma de Sinaloa. Las puertas abiertas, muchísimas gracias.
0: Muchas gracias por la invitación.
1: Así Vamos es. Con Rogelio Sánchez, que nos tiene más información.
2: Así es, continuamos con la información. Y una fuga de gas LP registrada la mañana de este jueves en la escuela secundaria número 15 en la Sindicatura de Costa Rica provocó la movilización de protección civil y cuerpos de emergencia. Como medida preventiva, fueron desalojados 930 estudiantes y alrededor de 50 docentes y trabajadores. El director de Protección Civil Municipal, Jesús Vil Mendoza Ontiveros, informó que 4 trabajadoras del área de cocina fueron trasladadas al Hospital Regional del INS para recibir atención inmediata. Escuchemos.
3: Se evacuaron de manera preventiva, ordenada y con mucha colaboración del personal del plantel, 930 alumnos y alumnas, así como 50 trabajadores y trabajadoras entre el personal docente y administrativos. Decirles que hay 4 personas del área de cocina que fueron trasladados al IMSS de esta sindicatura.
2: Bueno, elementos de bomberos y autoridades municipales acudieron tras el reporte a 911 para controlar la situación y revisar el inmueble. Las autoridades continuarán con las evaluaciones para determinar las causas de la fuga y descartar riesgos.
1: Autoridades de salud llamaron a la población a reforzar el cuidado de heridas en personas y mascotas luego de que en Sinaloa ya se confirmaron 109 casos de gusano barrenador. Lili Rodríguez nos platica.
4: Un total de 109 casos de gusano barrenador en animales se han registrado en Sinaloa, de los cuales 11 corresponden a perros y uno más a un gato. El resto a ganado, informó el director de Prevención y Promoción de la Salud de la Secretaría de Salud, Gerardo Kenny Zunzaleiva. Explicó que los casos se encuentran distribuidos en diferentes municipios, entre ellos Culiacán y San Ignacio. Ante esta situación, la Secretaría de Salud trabaja de manera coordinada con Senasica, la Secretaría de Agricultura, entre otras instancias, para fomentar el cuidado y la limpieza de las heridas que se puedan presentar, tanto en personas como en animales. El funcionario explicó que el gusano barrenador es resultado de una mosca que deposita sus huevecillos en heridas de animales de sangre caliente y personas, por lo que recomendó mantenerlas limpias, revisarlas diariamente, cubrirlas con una gasa y evitar que las moscas u otros insectos se posen sobre ellas. En caso de detectar alguna larva, señaló que se debe de acudir al médico para recibir el tratamiento correspondiente.
5: Y pues es hablar con la población de que no hay que alarmarse, simplemente pues hay que ocuparnos de tener nuestra casa limpia, de evitar que haya moscas y de cuidar cualquier herida que tengamos, que siempre estén limpias. Pues ya esta mosca ya se encuentra en nuestro estado, ya se encuentra en todo el país, viene desde Panamá, tiene ya como un año o dos que viene desde Panamá, ya llegó para acá y incluso ya en algunos estados de Estados Unidos ya también está.
4: Insunza Leiva llamó a las familias a mantenerse atentas a sus mascotas y llevarlas al veterinario en caso de presentar alguna herida. Añadió que en el caso del gusano barrenador en humanos se debe de acudir a un centro de salud donde el médico retirará las larvas, realizará lavado y cubrirá la herida, además de enviar la muestra al Laboratorio Estatal de Salud Pública y proporcionar el tratamiento adecuado, dando seguimiento al paciente.
2: Bueno, el Instituto Mexicano del Seguro Social reforzó su capacidad de atención en el estado con la incorporación de 4 nuevas ambulancias para hospitales de Culiacán, Mazatlán y Los Mochis. Hatsibe Urrea tiene la información.
6: El Instituto Mexicano del Seguro Social en Sinaloa incorporó 4 nuevas ambulancias a su parque vehicular, con el objetivo de fortalecer la capacidad para el traslado de pacientes en hospitales de Culiacán, Mazatlán y Los Mochis. 2 de las nuevas unidades fueron destinadas al Hospital General Regional número 1 en Culiacán, una al Hospital General de Zona número 3 de Mazatlán y otra al número 49 de Los Mochis. Con ello, el número número de ambulancias disponibles en la entidad aumentó de 29 a 33. La titular del IMSS en Sinaloa, Tania Clarisa Medina López, explicó que la distribución respondió a la demanda de servicios y las necesidades de movilización de pacientes. Las ambulancias cuentan con oxígeno, camillas, equipo de seguridad y herramientas para atender a pacientes de diferentes edades durante los traslados. Medina López destacó que las nuevas unidades permitirán realizar traslados en mejores condiciones de seguridad y oportunidad, además de fortalecer la continuidad de la atención médica y ampliar la capacidad operativa del IMSS en Sinaloa.
2: Bueno, ya son 7 de la mañana con 59 minutos, ya prácticamente las 8 en punto. Y vámonos rápidamente a nuestra segunda pausa. Como siempre, recordarles que a partir de las 8:15 estaremos, bueno, en la mesa de análisis con los influencers de la noticia. No se vaya, que tenemos más información para usted aquí en La Plebona 100.9.
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4: Ocho de la mañana con dos minutos, ya estamos de regreso. Gracias por estar con nosotros y vamos con más información. La presidenta Claudia Sheinbaum confirmó que visitará Sinaloa el próximo 20 de septiembre como parte de su gira nacional posterior a su segundo informe de gobierno. Durante su estancia, la mandataria federal sostendrá reuniones con autoridades estatales y también se prevé la presencia del Gabinete de Seguridad Federal. Lili Rodríguez nos platica.
5: La presidenta de México, Claudia Sheinbaum Pardo, confirmó que el próximo 20 de septiembre realizará una visita oficial a Sinaloa como parte de la gira nacional que emprende con motivo de la presentación de su segundo informe de gobierno. Durante su estancia en la entidad, la mandataria federal prevé sostener un encuentro con la gobernadora Graciela Domínguez Nava, con quien abordará temas de interés para el estado.
6: ¿Ha hablado con la gobernadora de Sinaloa?
7: No he hablado con ella y nos toca ir ahora en las giras en septiembre a Sinaloa. No sé qué día vamos a ir. El 20 de septiembre vamos a ir a Sinaloa y ahí pues tendré oportunidad de platicar con ella.
5: Sheinbaum Pardo también informó que el Gabinete de Seguridad Federal acudirá próximamente a Sinaloa para participar en las reuniones periódicas de seguimiento que se realizan en materia de seguridad como parte de la coordinación entre el gobierno federal y las autoridades estatales.
7: Va a ir el Gabinete de Seguridad pronto a Sinaloa, no recuerdo exactamente el día. Van a ir ellos a las reuniones periódicas que tienen para atender la seguridad de Sinaloa.
5: Cabe señalar que la presidenta Claudia Sheinbaum inició este jueves una gira por distintas entidades en la que desarrollará actividades institucionales y reuniones de trabajo. En el caso de Sinaloa, los detalles de su agenda y las actividades que realizará durante su visita serán informados oportunamente.
8: Bueno, Pacífico Mexinol concluyó la rehabilitación de un centro comunitario y una cancha deportiva en el ejido Rosendo Castro en Topolobampo como parte de su programa estratégico de inversión comunitaria. Jatsi Burrea tiene los detalles.
9: Pacífico Mexinol concluyó la rehabilitación del centro de reuniones comunitario y la cancha deportiva de usos múltiples del ejido Rosendo G. Castro en Topolobampo, convirtiéndose en el primer proyecto de infraestructura terminado bajo su programa estratégico de inversión comunitaria. La obra surgió después de 2 años de colaboración entre la empresa y la comunidad, mediante estudios, capacitaciones y la creación de un grupo de liderazgo.

0: encargó de identificar y dar seguimiento a las principales necesidades de los habitantes. El proyecto beneficia directamente a 198 familias y 773 habitantes de las comunidades de Ejido Topolobampo y Rosendo G. Castro. La rehabilitación busca ofrecer mejores condiciones para actividades deportivas, convivencia y encuentros comunitarios. Tras concluir este proyecto piloto, Pacífico Mexinol prepara su Programa Estratégico de Inversión Comunitaria 2027, que abrirá una convocatoria para recibir nuevas propuestas de las comunidades del corredor Los Mochis Topolobampo, considerando factores como vialidad, impacto y sustentabilidad.
1: El presidente de la Diputación Permanente del Congreso del Estado, Manuel de Jesús Guerrero Verdugo, consideró que no existen elementos legales para llamar a la suplencia del diputado de Movimiento Ciudadano, Sergio Torres Félix, quien permanece fuera de sus funciones tras el atentado en el que resultó gravemente herido. Escuchemos.
2: No, porque realmente el Congreso está funcionando. Esto lo considera el presidente de la mesa directiva si es que fuera necesario llamar a la suplencia. El Congreso funciona normalmente, entonces no hay una justificación para llamar a la suplencia, porque además la ausencia de Sergio Torres tiene que ver con una cuestión de fuerza mayor de él. O sea,
1: destacó que el Congreso continúa funcionando con normalidad y llamó a mantener un criterio de solidaridad con Sergio Torres y su familia al recordar que en legislaturas anteriores se han presentado situaciones similares sin que fuera necesario recurrir al suplente. Por su parte, el diputado del PAN, Jorge Antonio González Flores, evitó fijar una postura sobre el llamado del suplente y señaló que ese tema corresponde resolverlo entre la familia del legislador y el partido Movimiento Ciudadano. Sin embargo, consideró que el Congreso podría analizar un posible apoyo para Sergio Torres al señalar que el ataque ocurrió cuando realizaba actividades relacionadas con su función pública. Escuchemos.
3: Yo creo que lo estaríamos valorando de manera muy fuerte porque la situación del diputado fue lamentable. Fue saliendo de una actividad laboral, fue en un traslado en horas completamente laborales. Pudiera decirse que en el ejercicio de alguna actividad de su encargo público, y aquí no solamente somos diputados dentro de un Congreso del Estado, somos diputados a lo largo y ancho de este país, y esa investidura es la que cargamos. Entonces yo creo que tendría una valorización muy seria.
4: Bueno, el Congreso del Estado podría analizar un apoyo económico para el diputado Sergio Torres Félix en caso de que se determine llamar a su suplente mientras continúa su recuperación, así lo consideró Francisco Villarreal, presidente de la Federación de Asociaciones, Colegios y Barras de Abogados de Sinaloa. El abogado explicó que jurídicamente podría proceder la incorporación del suplente ante la ausencia del legislador de Movimiento Ciudadano con el objetivo de mantener completa la representación en el Congreso. Escuchemos.
5: Por lo humanamente posible sería que sea una especie de moción legislativa y por mayoría que se haga un apoyo permanente para efectos de subsistencia o mantenimiento de las necesidades de las medicinales y médicas que el señor ocupa para su recuperación.
4: Bueno, sin embargo, Villarreal consideró que las circunstancias del atentado ameritan un trato especial y planteó que el Congreso podría aprobar un respaldo para atender necesidades médicas, económicas y de recuperación sin que necesariamente sea considerado como salario.
1: La Secretaría de Educación Pública y Cultura brindará acompañamiento psicológico y emocional a la familia de la madre que perdió la vida en una primaria de Culiacán, con especial atención al alumno que cursa sexto grado en ese plantel. Lili Rodríguez nos tiene los detalles.
6: La Secretaría de Educación Pública y Cultura brindará acompañamiento permanente a las familias de la madre que perdió la vida el 2 de septiembre en la escuela primaria Teófilo Álvarez Borboa en Culiacán, con especial atención al menor de sexto grado que estudia en dicho plantel. La titular de la CEPIC, Gloria Imelda Félix Niebla, señaló que se trata de un momento doloroso para la familia y que la dependencia dará el apoyo emocional, psicológico y de atención que requiere el estudiante, además de mantenerse cerca a sus familiares durante el proceso de duelo. La funcionaria informó que desde el momento en que se tuvo conocimiento del hecho, se trasladó personalmente al plantel y estableció comunicación con la familia, Protección Civil, Cruz Roja y la Fiscalía. Añadió que también se brindará atención a los estudiantes, padres de familia y personal que pudieron haber presenciado lo ocurrido, al considerar que el hecho puede generar una afectación emocional en quienes estuvieron presentes.
7: El personal directivo actuó con responsabilidad en el aspecto de que la señora entra al plantel a recoger a su hijo. Ya había precipitaciones y algunos padres estaban pasando por sus hijos. La señora

0: plantel educativo, y al pasar por una tubería de asbesto que está cubriendo los cables que alimentan de energía a la cisterna. Debe de haber alguna fisura que provocó que la señora tuviera esta descarga eléctrica, y con la humedad, el agua que estaba ahí estancada, pues le provocó la muerte. Lamentable, triste, reiterar nuestra solidaridad con la familia, el acompañamiento permanente en este proceso, en este duelo.
1: De manera paralela, la fiscalía realiza las investigaciones para determinar las causas de la muerte, mientras que el ICIFE y Protección Civil llevarán a cabo una revisión integral de las instalaciones y del suministro de energía eléctrica del plantel. Como medida preventiva, las clases permanecen interrumpidas hasta conocer las condiciones de seguridad en la escuela. Félix Niebla reiteró que el gobierno del estado mantendrá seguimiento tanto a la familia de la víctima como a las investigaciones y acciones de verificación necesarias para atender la situación.
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3: Bueno, arrancamos rápidamente con la actividad deportiva de este viernes. Ya arrancamos con el equipo que todos quieren que regrese a casa. Mínimo ya regresó al estado, a Sinaloa, Mazatlán, pero lo esperamos todavía aquí en Culiacán. Los Dorados, que bueno, ya son Dorados de Sinaloa, prácticamente están en casa. El día de ayer golearon, regresaron a la gran, pues al gran pez, a la gran senda de la victoria. 4-1 le ganaron al Tepatitlán, que hay que aclarar que Tepatitlán viene pues de ser pues uno de los mejores equipos del torneo pasado. Rompió una racha de 4 encuentros sin victoria. Leonardo Vargas, Brandon Nordorica, Dylan Guajardo y Oscar Coronel marcaron para el conjunto sinaloense, que consiguió 3 puntos importantes en la jornada 7 de la Liga de Expansión. Pasando a la Liga MX, continuando con el fútbol mexicano, este viernes comienza también la jornada número 7 de la apertura 2026. Juárez recibe al Pachuca en el único encuentro de primera división programado para hoy. La fecha, hay que recordar, presenta modificaciones debido a la participación de clubes mexicanos en la etapa final de la Leeds Cup. Hablando de eso, el domingo León y el América estarán yendo por el tercer lugar, domingo 3 de la tarde hora local, y también el mismo domingo a las 6:15 la gran final entre Toluca y Monterrey. Yo espero que por lo menos el América levante el tercer puesto y entre la final. Creo que el Toluca es favorito, pero ya sabemos que en una final puede pasar pues lo que sea. En la jornada de la liga, pues hay que recordar, Puebla y Toluca pospuesto, Juárez Pachuca hoy a las 8, San Luis Guadalajara mañana a las 4, Querétaro Monterrey pospuesto, Tigres Necaxa mañana a las 6, América y Tijuana también pospuesto, Atlas y Atlante mañana a las 8, Cruz Azul Santos a las 4 el domingo, y bueno, Pumas y León a las 8 de la noche hasta el día jueves, cerrando pues esta jornada. Y bueno, también en el mundo del box, por si a alguien le interesa, esta noche regresa Andy Ruiz Jr., el ex campeón mundial mexicano de peso completo, enfrenta al polaco Damián Niva en el Prudential Center de Newark, Nueva Jersey. Ruiz vuelve después de más de 2 años de ausencia y lo hace con 36 años, buscando colocarse nuevamente en la conversación por las grandes peleas de los pesos pesados. Ahí está la agenda, hay Liga MX, también hay fútbol europeo, Real Madrid se enfrenta al Betis, hay Let's Cup, hay mucho. El lunes traeremos los resultados de lo más importante. Ahora sí, vámonos rápidamente a esta sección y demos paso a la mesa de los influencers de la noticia.
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0: 8 de la mañana con 16 minutos, ya estamos en el espacio de la mesa de análisis de los influencers de la noticia. En ausencia de nuestro director general, Olegario Quintero, el hombre noticia, estaré hoy coordinando la mesa. Nuestro director ya se estará reincorporando el próximo martes después de atender unos asuntos propios de ser dueño de la estación. Vamos a saludar a quienes nos están acompañando. En primer lugar, quiero agradecer mucho a Horacio Roldán, que está aquí con nosotros, el padre Jimmy, y también a Pepe Domínguez. Muy buenos días. Y vamos a iniciar con nuestro tema de hoy. Y el gobierno de México, pues, ha intensificado operativos federales durante 2026 para demoler estructuras ilegales que fueron construidas por extranjeros y desarrolladoras inmobiliarias en las playas del país. Estas acciones tienen como objetivo prioritario recuperar la zona federal marítimo terrestre, la SOFEMAT, garantizando que las playas sigan siendo públicas, accesibles y de libre tránsito para todos los ciudadanos. En México, el artículo 27 de la Constitución Política y la Ley General de Bienes Nacionales establece firmemente que las playas son públicas y de libre acceso, y está estrictamente prohibido privatizarlas. Vamos con el primer comentario, Horacio.
1: Una circunstancia directa de ese tsunami neoliberal que empieza hace 35 años, pues viene siendo esta actitud entreguista de la administración pública, fundamentalmente relacionado con el turismo. El desarrollo del turismo neoliberal trajo esas consecuencias. Lo mismo la corrupción de niveles regionales, en donde el municipio es parte central, pero también las instituciones como la SOFEMAT, ¿no? que prácticamente entregan el país a los inversionistas privados en una, sobreprotección, como si el turismo en sí, su dinámica, sus riquezas que traería al pueblo mexicano, tendrían que pasar por entregar el territorio. O sea, prácticamente hicieron un protocolo. Un gringo con dinero venía, se enamoraba, que es fácil enamorarse de una playa, de un elemento natural, y ¿qué es lo que hacía? Veían la ley y la ley no lo permitía, la ley mexicana. ¿Y qué es lo que hacía? Pues se iba a formar un fideicomiso, iba con un notario público, forman el fideicomiso y después acuerdan el dinero, que una compra ridícula en relación con lo que vale realmente esa belleza natural. Esta es una historia real, sí, es una historia de Cancún, es una historia de todo el sureste.
0: Y así eran las playas cosas privadas, ¿no?
1: Ese es un truco, porque el fideicomiso necesita un fideicomitante. Iban con el banco y el fideicomitante es el banco, el dueño era el banco, pero con derechos totales para el gringo que puso el dinero. ¿Y qué lo significaba? Hacían un contrato leonino, y en ese contrato y en contra de la ley decía que es dueño de una franja.

0: hay una gente fundamentalmente que ya se propaga a partir de Punta Mita, acá en Nayarit, en donde el desgraciado gobernador, el cínico gobernador, por sus pistolas le cambia el uso del suelo a un territorio que era de protección ambiental. Entonces, ¿qué significa? Está coludido, y otra de las cosas, ahí están PRI, PAN, PRD, hasta Morena.
1: Es el dinero,
0: El dinero. Y otra de las cosas, en Nayarit, prácticamente la administración morenista entregó y cambió el uso del suelo, fundamentalmente en toda
1: la costa. Presidenta municipal era muy amiga de, la presidenta municipal de Tepic era muy amiga de AMLO.
0: Independientemente de eso, o sea, ve el aval, el tsunami,
2: no le quita.
0: El tsunami, o sea, eso es intrascendente. Es
1: ¿cómo como, visitaba
0: es como si dijeras, no, pues el Salinas se casó con la fulana, eso es intrascendente. El asunto
1: le da mucho coraje
0: que era fuera, mucho, ¿no? el protocolo ya había.
1: Beatriz.
0: Entonces venía, y definitivamente, pues los gringos se apoderaron todo lo que es Baja California Sur. Parte de lo que es el
1: los
0: norte.
1: Los Cabos son de los gringos.
0: Los Cabos son de los gringos. Y también Nayarit. Y otra cosa, aquí en Sinaloa nos debería dar vergüenza, porque estamos aspirando a un desarrollo copiado con una dinámica inmobiliaria también. Todavía no llegamos a eso, pero inclusive todos los gobernadores anteriores tienen una relación, porque todo mundo se llevó un pedacito de arena y de mar. Son dueños, o sea, específicamente, y así identifican a Maloba allá con Topolobampo, a Maloba, y acá cuando gana Maloba los panistas, acá en Altata.
1: Hay que recordar allá las cabras, ¿no?, de Antonio Toledo Corro.
0: Antonio Toledo Corro, 2,000 hectáreas. Juan Millán, ahí en lo que viene siendo Mazatlán, la isla esa, inclusive
1: Rosario,
0: ¿no?, contratan, el que está a un lado, donde está la playa donde vacacionan los mazatlecos, y una de las cosas.
3: Estrella de Mar se llama. Una se llama Estrella de Mar.
1: Estrella de Mar, sí.
0: Y otra de las cosas, contratan al mejor arquitecto medioambiental, inclusive con dinero de la ONU, y hacen un paraíso sustentable. ¡Bodrio! Eso es mentira, son bufonadas. Eso no existe. Adecuan lo que viene siendo la actitud, la teoría de la sustentabilidad a sus intereses mezquinos y neoliberales.
1: Saludamos al doctor Juan Gómez Alfaro, que se incorpora a la mesa. Y bueno, pues en esta situación se ha dado desmantelamientos que van desde muros en las playas, villas de lujo, albercas, hoteles, boutique, y precisamente son en la Riviera Maya, en Tulum, esto en Quintana Roo, Los Cabos, Todos los Santos, en Baja California Sur, así como en costas de Jalisco, Nayarit, e incluso en Sinaloa, doctor.
4: Hay que decir que tenemos una muy buena ley al respecto.
1: El problema es que no se cumple.
4: Es que no se respeta. Yo me acuerdo que en el 85 visité Tijuana, y porque había un movimiento que se llamaba Movimiento por la Paz, que era antiimperialista, antisionista.
1: Era de zurdos.
4: Era de nacionalistas. Fíjate qué interesante que digas esto. Dicen que es algo ya muy acabado, ya no funciona el concepto izquierda-derecha. Hay un estratega que dice que lo realmente hay que hablar es de nacionalistas o globalistas. Uh-huh. Entonces, esto es una lucha entre nacionalistas y globalistas.
1: Aguas, porque Donald Trump, ¿sí?, se dice nacionalista.
4: Bueno, es nacionalista de Gringolandia, ¿no? Uh-huh. Nosotros somos nacionalistas
1: de México. El Partido Nacional Nazi.
4: Hay que decirlo así.
1: Aguas, ¿eh?
4: Bueno,
1: aguas.
4: Ellos son nacionalistas, pero en realidad eran invasores. Nosotros somos un nacionalismo de respeto a otros nacionalismos. Uh-huh. Hay que diferenciar el nacionalsocialismo de Hitler, que invadía otros países. Nosotros no vamos por ahí el asunto, ¿no? Ellos se apropiaron de mucha de los conceptos de progresistas. Pero todo esto tiene antecedentes en la historia de México.
1: Sí, sí, sí.
4: Resulta que los gringos
1: siempre
4: llegaron a México, como, ¿no?, perseguidos a Texas.
1: ¿Sí?
4: Ellos llegaron a, oye, danos chance porque en Estados Unidos nos están persiguiendo porque somos católicos y allá son evangélicos, allá no van con nuestra religión, y se quedaron, pero tenían desde luego que querían establecer una cabeza de playa, uh-huh, para ampliarse y quedarse con todo el territorio norte de nuestro país, que finalmente se quedaron. ¿Qué sería Estados Unidos sin Texas y sin California? No sería más

0: una potencia mediana o pequeña. ¿Por qué? Porque las riquezas que se generaron en Texas con el petróleo
1: y
0: en California con el oro permitieron el desarrollo y impulsaron el desarrollo de Estados Unidos. Ahora bien, pero no nada más eso. Si se establece que los mexicanos son los únicos que pueden ocupar la franja pegado a la playa y que la playa debe de ser de uso público
1: y libre.
0: Es precisamente porque los gringos,
1: no podemos.
0: Los gringos nos invadieron en la guerra del 47, precisamente aprovechando y entraban principalmente por los puertos y entraban por Veracruz. Y entraron por el norte, pero principalmente por los puertos. Entonces, México debe de proteger sus fronteras porque es la manera de cómo nos podemos defender del imperio, ¿no? Al que tenemos que tener mucho respeto, pero no miedo, pero tampoco podemos dejarles y soltarles todo el mecate, porque entonces van a penetrar de una manera, decíamos al principio, pacífica, pero después puede venir una intervención militar y eso es lo que hay que evitar.
1: Que se cumpla la ley. Bueno, y si alguien conoce de esta mesa Cancún, pues es el padre Jimmy.
2: Hermoso Cancún, es como un pequeño paraíso en el Caribe.
3: Para los ricos.
2: Para los mexicanos.
1: ¿El padre Jimmy?
2: Es de México, de México para el mundo.
1: Él sí va a las zonas exclusivas que nosotros no podemos.
2: De México para el mundo, ahorita voy a hablar. México tiene 11,122 kilómetros de litoral o de costa.
1: ¿De costa? ¿Sinaloa?
2: Entre ellos está Sinaloa, lo que viene siendo el Océano Pacífico, el Golfo de América.
1: De México, padre, ¿qué pasó?
2: ¿Cómo que de América? Pues
3: yo ya lo busqué en el Google.
4: Ahora nos va a dar la misa en inglés.
0: Está muy le llega cheque de tromble. Te llega cheque de tromble.
4: Es el entreguismo.
0: Ahora, te ha penetrado mucho Gringolandia.
1: ¿Qué?
0: Ahora, no, digo, Héctor. Se ha introducido en su mente, pues.
2: Sí les ardió, nomás le hice una palabrita y le ardió.
1: Pero es que usted es progresista, padre.
0: Así es la iglesia evangelista. Así empiezan.
2: ¿Qué es lo que le arde a la presidenta?
1: Ah, caray.
2: Que está atacando a los pobres adultos mayores americanos que vienen a descansar a gusto. Sabemos que tienen muy buenas pensiones y que vienen acá a gastar a México sus dólares porque México...
0: No es tema, padre, no es tema.
1: Es persecución.
0: No es tema.
2: Es un turismo para adultos mayores, los hoteles, eso sí, en los hoteles sí agarran parte de la playa.
1: Que eso no deben
2: debe
1: serlo,
2: tener 20 metros y a veces acaparan con camastros, con callas.
1: No, y no te dejan entrar a la playa. Dice que son privadas, que son del hotel.
2: Son de uso tránsito, pero si yo me quiero sentar en un camastro, pues no me van a dejar, ¿no? O si ando aquí como Neto Copper, con la tambora, todo lo que hay por sus hoteles, pues molesta a los adultos mayores que vienen a relajarse, la paz, la tranquilidad. Eso es lo que México.
1: Vaya a la playa Escaleta a ver si lo dejan entrar.
2: Eso es lo que México tiene que hacer, ¿no? Fomentar el turismo para los adultos mayores, pero respetar. La playa es como la tierra, es de quien la trabaja. Si es de los mexicanos, pues los mexicanos la descuidan, aunque ¿quién va a llegar ahí a la playa? Los que tienen dinero, los que van a gastar, la fuente de empleo. Entonces, dejemos. ¿Qué quiere hacer la presidenta? Quiere quitarle las casitas a la playa por un berrinche contra Donald Trump y contra los americanos.
0: Perdónalo, hombres, Dios mío, porque no sabe lo que dice.
2: Del poder contra los hombres de pantalón largo. Es el berrinche de la presidenta.
1: Bueno, y la Constitución mexicana y la Ley General de Bienes Nacionales establece, y esto es ley, que las playas son de bien de uso común de la nación y cualquier edificación dentro de la franja de 20 metros contigua a la línea de marea alta que carezca de concesión oficial de la Semarnat está sujeta a la demolición forzosa. Pepe, tu primer comentario.
5: Sí, miren, la ley de la zona federal marítimo terrestre tiene su origen.
1: Bueno, ¿y tú la conoces
5: en el
1: bien?
5: El código napoleónico, que fue el primero que estableció que para evitar.
1: A la Semarnat le tocaba, ¿no?
5: Por el lado del mar.
1: Semarnat era cuando eras tú Semarnat,
5: sí, señor.
1: ¿No? Y tú te estabas en eso.
5: Por favor.
1: Tú sabes,
0: él conoce el tema. Él sí sabe, ¿no?
1: ¿Cuántas concesiones diste, Pepe?
2: Hay capitanes y marineros que no saben nadar.
1: ¿Cuántas concesiones diste, Pepe?
5: Ahorita voy a hacer la referencia, pero sí recuerdo haber investigado cómo se creó Mazatlán, sobre todo el Emporio Cid. El Emporio Cid se creó sobre pura zona federal marítimo terrestre. Invadió el mar, creó un desarrollo.
1: El primer hotel que se puso fue el

0: allá en Mazatlán.
1: El CID, todo eso invadieron la zona
0: de un canadiense
1: terrestre, invadieron zonas de agua y de ahí se extendió. Todo Mazatlán está hecho sobre zona federal, la zona turística.
0: No, no toda.
1: Y ya no se puede.
0: El Mazatlán Viejo no.
1: Ya no se puede, no, el Mazatlán Viejo no, porque está en el malecón.
0: Sí, está en el malecón. Y no está sobre la playa.
1: Pero el resto sí, todo el nuevo.
0: La zona dorada, ¿no? Desde la zona dorada.
1: Pues contribuyen mucho, no se pueden demoler todos esos desarrollos. Pero lo que sí se puede es, deben pagar la posesión y muchos pagan a regañadientes y pagan a medios, porque el dinero que se cobra por el uso de la zona, el usufructo de la zona federal marítimo terrestre, es un ingreso que va a las arcas de la nación.
0: Y no pueden, prohibir la entrada a la playa, ¿no?
1: Fíjense que Mazatlán tiene entre sus ingresos el porcentaje, un porcentaje muy considerable de pura uso de zona federal marítimo terrestre, que ayuda para que hagan las grandes obras, pero la corrupción, las triquiñuelas y todo eso evita que los cobren.
0: Si no pagaban el agua, Pepe.
1: En Abolato, en
0: Alpata, se la robaban el agua potable.
1: El municipio, el ayuntamiento puede recaudar una gran cantidad de recursos, pero a veces no lo hace, no lo hacen adecuadamente.
2: Ahora, de ratas.
1: Los Estados Unidos siempre se quisieron apoderar, ellos no manejan este concepto de la zona federal marítimo terrestre.
0: Ellos sí son privados, ¿no?
1: Ellos siempre tuvieron en su mira apoderarse de la península de Baja California. Siempre les llamó y querían que fuera de ellos.
2: Todavía.
1: Mandaron filibusteros, mandaron a que se
0: Topolobampo,
1: todo lo mandaron
0: la
1: ahí.
0: Colonia de Topolobampo.
1: Toparon con pared. Ahí no lo lograron, pero se fueron apoderando de playas y de zonas federales. El peor caso que está exhibido es el de allá de, no Cancún, sino el otro, ¿cómo se llama esa playa de nudistas que está ahí, que es un gran desarrollo?
2: Tulum.
1: Invadieron y cerraron todos los pasos a la playa y eso hizo que se cayera el propio turismo. Uh-huh. Ahora con la presidenta y con Andrés Manuel López Obrador,
0: ¿por qué te pones de pie, Pepe?
1: Empezó una recuperación de los pasos. Esto que señalaban, en la zona federal marítimo terrestre tiene que haber un paso al menos cada 100 metros.
0: Y no lo hay, ¿eh?
1: No lo hay,
0: no lo hay.
1: Se apoderan de todo y tiene que haber un paso y garantizar el libre acceso a la playa. Y es una cosa que este gobierno está haciendo ya, ya está demoliendo lugares, por ejemplo, el que señalaba Horacio, Punta Mita es un cochinero. Pero así en todo el país hicieron un cochinero de vergüenza. Señalé Mazatlán, ahora quiero señalar, y porque es de mi amigo, él fue el promotor, Nuevo Altata. Vean Nuevo Altata, sí. Donde se hizo un puente que yo pregunté, ¿y ese puente por qué va de la nada a la nada?
0: Porque
1: se tomó mangle ahí, no, y autorizado por México.
0: Antes no te dejaban entrar, te pedían la credencial para poder pasar ahí, querían hacerlo solo
1: y
0: privada.
1: Resulta que hicieron un desarrollo inmobiliario que el mar ya les cobró.
0: ¿Les cobró la factura?
1: Se los tumbó, porque esa es una isla.
2: Que no fue el gobierno, fue el mismo mar.
1: Esa es una extensión de arena que el mar la recupera porque el agua tiene memoria. Y esas son islas, es un lugar que colinda desde acá, desde Dautillo hasta allá. Y ahí se mete el mar en todos lados. Eso fue una investigación que se hizo. Y sin embargo, el poder del dinero, ya está, perdieron muchas de sus inversiones. El gran restaurante que tenían ahí.
0: ¿Desapareció?
1: Desaparecido.
0: Completamente.
1: Dos restaurantes totalmente deteriorados porque no respetan la normatividad, porque no respetan la naturaleza y porque les interesa la ganancia a corto plazo.
2: Pero vete al,
1: y eso lo hacen todos los gobiernos. Todos los gobiernos.
2: Hay libre tránsito, pero de un metro nada más puede caminar una persona paradita y cruzar a la playa.
1: Pero el malecón y el lugar ese está espectacular.
0: Pero la zona residencial, playa, ¿no?
2: Hasta las águilas, no puede entrar.
0: No puedes entrar. No,
1: porque tienen apoderados, están apoderados de esos lugares.
0: Y hay una casa de gobierno, ¿eh?
1: La otra son las islas. Todas las islas que están frente a la costa en Sinaloa no son propiedad privada. Y sin embargo se quieren apoderar de ellos.
2: Esa
1: isla
2: de Morena,
1: esa isla que mandan.
0: Que es dueño de una isla. Que pretendió ser la nudista, ¿no?
1: El viejo del CID, Verdeguer, don Julio Verdeguer, dijo, esa isla es mía. No, no, señor, no es suya. Esa isla es área natural protegida y usted no puede hacer ningún desarrollo ahí si no pasa por las reglas. Me dijo, vas a durar una semana, ahorita te tumbo de la delegación. Por fortuna no, porque no fue.
0: Por cierto, español,
1: porque
0: ¿no?
1: Iba a llegar, y progresista, el señor.
0: Pariente de Aznar también.
1: Pero ambicioso. No.
0: Sí, es pariente de Aznar.
1: Sí, pero ellos son
0: del
1: ala republicana. Ellos son del ala republicana y vinieron aquí y son muy amigos.
0: De Franco.
1: Muy amigos de Lázaro Cárdenas, y Cuauhtémoc Cárdenas siempre tuvo en Mazatlán con ellos todo el apoyo, y los Verdegué apoyan a la Cuarta Transformación a pesar de que hacen negocio por encima de todo.
0: Bueno, pues es que los negocios son los negocios.
3: Business, ¿no? Are business.
0: Y legalmente un extranjero no puede comprar directamente una propiedad en la playa, como decía Horacio, dentro de los 50 kilómetros de la franja. Para adquirirlos necesita precisamente que hacerlo mediante un fideicomiso bancario, como decía Horacio, pero esto solo ampara la propiedad del terreno privado contiguo. Jamás, y hay que dejarlo bien claro, la arena ni la playa, porque esto es, son bienes que pertenecen únicamente a la nación. Horacio.
3: Hay una circunstancia, suena hasta un poco risible o ingenuo el criterio del padre Jimmy. O sea, padre Jimmy no nomás es en las playas.
0: Ve los dólares, ahorita, el padre Jimmy.
3: La presidenta, no, no. Olegario, la presidenta, se ha desatado una defensa del territorio en todo la frontera. La frontera norte y sur de Estados Unidos. Los gringos son como esas langostas depredadoras. Todos tienen una franja como de hasta de 10 y 20 kilómetros donde se agandallaron a un lado del río, se agandallaron tierras, hicieron construcciones.
0: Se querían poner una base,
3: ranchos,
0: ¿no?
3: Ranchos hicieron. Se robaron el agua de las presas con las leyes. Y los
0: tratado,
3: gringos
0: no
3: pidieron permiso. Hola, presidente, ¿me puede dejar, por favor, un litro de agua? No, señor. Se llevaron su tecnología, la enchufaron clandestinamente a las presas y se robaban el 35% del agua.
0: Pero,
3: ¿qué significa? Eso no es.
0: Oye, Horacio,
3: ay, dejen
0: tratado,
3: a los gringuitos que mueran en paz. Son depredadores, son langostas depredadoras. Toda la franja, en este momento está la Marina junto con las excavadoras. Y es más, confiscaron los caballos de cerca de 2-3 millones que corrían en los Kentucky, ¿cómo
0: Derby,
3: se llama?
0: El derby de Kentucky.
3: El derby. O sea, ¿y qué significa? Trump en el escándalo. Suéltenme a mis güeros. Déjenlos. Y no dice nada acerca de la invasión norteamericana en tierra, en agua. Ellos cosechaban grandes cantidades de maíz. Eran los primeros que tenían el agua.
0: Y transgénico.
3: Y transgénico. Y además, así como el huachicol, mexicanos que se dicen mexicanos, junto con la complicidad de los petroleros de Texas, le vendían la gasolina ya procesada a México, a Pemex. Y otras las cosas, los principales hocicones, los inmorales, panistas, fueron... En este momento están demostrando, con ayuda de Trump, le ayudó a la a Hartshoff a darle el lo que quería. Él es el primero que va a decir quiénes eran los implicados, ese comandante, almirante, no sé qué agarraron. Y ahí se demostró que Trump no tiene ni vergüenza, es un pedófilo, es un
0: no se le ha comprobado.
3: Definitivamente,
1: es un delincuente confeso.
3: Confeso. Y hay otra cosa.
0: No se la ha comprobado.
3: Le ha tirado una mueca mínima a la derecha. La derecha está desprotegida. Perdió en la narrativa. Perdió y Trump le dio la estocada. Ahorita anda como perro atropellado, aullando a la luna.
0: ¿Qué?
3: ¿Qué significa? En un contexto donde la presidenta está atendiendo centímetro por centímetro para quitar en todas las fronteras.
0: El vento va a estar aquí,
3: la
0: ahora,
3: influencia,
0: ¿sí?
3: De... los gringos, gandallas, así de sencillo, así es el asunto. No solamente son los viejitos, baby bloomer que vienen con sus campamentos. No, señor, son unas alimañas, son unos
0: gracias, Horacio.
3: Desgraciadamente depredadores.
0: Bueno, y por alusiones, padre, tiene usted la palabra.
2: Bueno, en 1850 el gobernador de Sinaloa,
0: ¿a caray?
2: Pomposo Verdugo. Puso a la venta la isla del Venado, de los Lobos y del Cretón, allá en Mazatlán, y se vendió.
0: ¿Y quién la compró?
2: Lo vendió. Pues ahí lo compraron familiares en 1986, los familiares Héctor Aparicio, Jorge y Rolando Rojo, no sé qué fregado. Lo pidieron, exigieron. Y en el 2013, para que no haya nada que es de 1800, en el 2013... se puso la venta, las islas estas, en 144 millones de dólares. Entonces, la isla sí te la puedo vender, pero la playa no. Una doble moral de la 4T, una no, una...
0: En 2013 no estaba la 4T, padre.
2: Bueno, una doble
3: moral. Todo le susurra en el oído en este sentido, con 4T.
4: No, oye, está bien, oye, no está bien informado.
2: Tenemos que el gringo no va a llegar y va a poner un cerco, no. El gringo va a poner

0: En un
1: sí
0: hotel,
1: lo ponen,
0: cinco
1: padre.
0: Estrellas,
1: pero si no dejan entrar
0: todo
1: mexicanos.
0: Todo incluido, un hotel solo adulto. Donde
2: es un depredador el gringo.
0: Que sea para descanso, para relajarse. Y la gente se opone al progreso. Ya ves,
2: progreso.
0: Acá en Topolobampo, planta de amoníaco, la planta de fertilizante, se opone cuando... Ves un muerto, van a tragar 3-4 generaciones de esa fuente de empleo, pero se oponen. Entonces se oponen.
2: Ese no es progreso, padre.
0: Se oponen,
2: no es progreso.
0: A que el americano llegue e invierta y te dé trabajo a tus hijas de mucama, de cocinero, de no sé, de bienes.
2: Eso no es trabajo. Eso es esclavismo.
3: Eso
2: no es esclavismo.
0: Hay que darle. ¿Cuánto genera el turismo de adultos mayores en México? Mucho. Sí, ahora, lo que quiere la presidenta es ella misma mandar, tumbarlo y volverlo a poner. Es como cuando van a quitar ropa pirata en Tepito. Van, saquean y
1: nunca la destruyen, ¿no?
0: Y no la destruyen.
1: Nunca,
0: entonces
1: nunca
0: se la comparten.
1: Qué pasa con ella,
0: lo
1: ¿no?
0: mismo va a pasar ahora con las playas.
3: Las
0: Oye, no. Noroña hizo una mansión en áreas protegidas. Nadie lo tocó a Noroña. ¿Por qué? Porque él es mexicano, yo creo. Pero,
1: bueno,
0: pero
1: el Tren Maya, ¿no?
0: Está protegido. El Tren Maya, ¿cuánto ecocidio hizo? Y ahí está el pobre tren descarrilándose cada ratito y descomponiéndose cada rato.
1: El día solo.
0: El día que habló del informe.
2: Pura fantasía, padre Jimmy.
0: Ese mismo día se descarriló el tren.
2: Eres un pecador.
3: Eso
2: es un pecador.
1: A ver, pero no se descarrila. Dice la presidenta que solamente los vagones se salen del lugar.
0: Bueno, pues a lo mejor atropelló un jabón.
2: ¿Cómo les arde que lleve 2 millones?
0: Yo estoy de acuerdo en que sí se respete el libre tránsito por la playa, pero que no sea una cacería de brujas o una venganza azteca.
2: Que sea de los puros gringos.
0: Una venganza,
2: que vengan los gringos.
0: Azteca, una venganza pírrica desde la presidenta hacia Donald Trump y la gente de dinero.
1: Doctor Gómez Alfaro.
4: No, me parece que el padre Jimmy está orinando fuera la vacinica. Voy a decir por qué.
0: A ver, ¿por qué?
4: Es totalmente distinto que vengan inversiones,
1: que respeten las leyes, ¿no?
4: Claro, bueno, ese no es el tema. Claro que bienvenido a las inversiones extranjeras directas, de la misma manera que México también hace inversiones en otros países, ¿no?
1: Sí.
4: Cuando es competente ciertas áreas. Claro que eso permite el desarrollo, claro que eso permite la generación de empleos, también claro que ellos se llevan la mayor parte, eso también, ¿no? Pero de eso, ese no es el problema, ni tampoco es en contra de los gringos que vienen a vacacionar, que respetan,
1: bienvenidos,
4: que aportan. Bienvenidos. Eso es totalmente distinto y no tiene nada que ver. Creo yo que no es el tema de la mesa, pues. El problema es cuando vienen los extranjeros de una forma perversa, violando la ley, y cuando traen agendas muy propias de sus propios países, sí, en detrimento de los mexicanos. Ahí es donde entra el problema. Y no nada más es el problema de las playas. Ahorita hay un problema enorme, enorme, porque ellos se están apropiando de los mantos acuíferos y del agua, que es mucho, muy importante. Si la tierra es importante, el agua es más importante desde el punto de vista fisiológico, pues no podemos vivir mucho tiempo sin agua. Y los gringos, a través de los entes sionistas de Israel, se están apropiando del agua en Chihuahua y están haciendo por debajo del agua, muchas alianzas con los panistas, y lo mismo están haciendo, también están penetrando, por ejemplo, en Chiapas, que como decía acertadamente Horacio, no nada más tiene que ver con panistas, con emecistas, con priistas, también algunos políticos de Morena se han prestado a ese tipo de negociaciones.
1: No tiene color.
4: Y eso, cuidado, ¿no?
0: Para construir ocupa permiso del gobierno.
4: Igualmente, hay acusaciones, por ejemplo, en contra de Zedillo, que en su periodo mandó desaparecer una isla, la Isla Bermejo, hacia el norte para que Estados Unidos tuviera acceso al yacimiento petrolífero y de gas del Golfo de México. Entonces, porque
1: que hay una gran reserva en zonas profundas.
4: Según las leyes internacionales, el país que tenga una isla 200 millas en torno a ella reclama la propiedad del mar.
0: Golfo de América.
4: Sin embargo, hay acusaciones en contra de Zedillo de que mandó bombardear esa isla para que Estados Unidos tuviera acceso a los yacimientos de la del hoyo de Dona,

0: en el Golfo de México. Entonces, cuidado, de México, no de América, ¿no? Del Golfo de México. Entonces, todo eso debemos de estar muy alerta, porque así como hay agendas muy abiertas, también se dan por debajo del agua.
1: Bueno, y los municipios costeros participan en el cobro de los derechos por el uso de la SOFEMAT, que es conforme a la Ley Federal de Derechos, pero carecen los municipios de competencias para otorgar o regularizar los títulos federales. La existencia, si las hay, de licencias municipales de construcción o de funcionamiento, pues son completamente irregulares en la zona federal, Pepe.
2: Sí, es correcto. De hecho, tienen un gran ingreso. Les decía yo que Mazatlán, no el mayor ingreso, pero tiene un ingreso extraordinario de recursos de la zona federal, a pesar de que no les cobra suficientemente bien, hace negociaciones.
1: Sí, les cobran, pero por debajo de la mesa, ¿no?
2: A veces hace trácalas. Sí. O siempre, no sé. Bueno, quiero ir a algo de lo que señalaba el padre Jimmy, de Pomposo o no sé qué. Miren, las islas, todas las islas que colindan aquí en el Pacífico, tanto desde Baja California para acá, no sé si hasta Nayarit, son áreas naturales protegidas y son una reserva. Esas islas, la
1: propiedad... Incluye las Islas Marías, ¿no?
2: Sí. Esas islas podrán... conseguir, ha habido escrituras desde el tiempo de la Nueva España que han salido. Yo conocí a todos estos sujetos malandrines, aparicios y demás, que llegaron y diciendo que iban a construir, que se iban a apoderar, que tenían escrituras. Le dije, no vale nada de eso, ustedes podrán sacar esas escrituras o escriturarse, pero ahí no van a construir ni una palapa en la playa, y adentro de las islas tampoco, porque la ley no lo permite. Y tendría que modificarse la ley. Y lo mismo de la isla Altamura, todas aquellas que están para el norte, que son áreas naturales protegidas y son una fuente de riqueza, de flora y fauna tremenda. No saben ustedes la riqueza que hay si le dan un recorrido. Bueno, ahora voy rápido a...
1: Y con especies de flora y fauna endémicas, únicas de la zona.
2: Algunas únicas, el pato este azul que hay por allí frente a la Reforma, es algo maravilloso.
1: Que hay que proteger, ¿eh?
2: Lo cierto es que la cuarta transformación paulatinamente está ahí recuperando la soberanía sobre las áreas protegidas y sobre la playa y la zona adyacente. El primer caso fue este pleito que hubo con la empresa que extraía material pétreo allá en Cancún o allí en la Riviera Maya, y se lo llevaba a Miami y a todo Estados Unidos. Sí. Y que hay un pleito que todavía sigue, pero que
1: está mandado el gobierno mexicano.
2: Sí, pero sí se le tiene que hacer una compensación, pero es minúscula con relación a lo que solicitaban. Y ya fue declarada área natural protegida por el presidente Andrés Manuel López Obrador.
1: Expresidente.
2: Y crearon
1: hoy tenemos presidenta Claudia Sheinbaum.
2: Un puerto de altura ahí. Que se va a quedar en manos del país y si se les tiene que pagar. Luego, tenemos todo el problema de las casas, lo que se hace, se construye, que no se respeta. Ya se están demoliendo, decíamos, en Nayarit, en todos lados, y es la colusión de los gobiernos municipales, estatales, y el métete, ya después nos arreglamos a ver cómo le hacemos, y construyen. Bastó con que empezara la demolición de propiedades en lugares, por ejemplo, en Punta Mita.
1: Sí.
2: Era de los más poderosos de este país e hicieron lo que quisieron, pero ya se empezó a demoler y se les tiene que obligar a pagar daño sobre el medio ambiente y restauración del medio ambiente, porque son cálculos tremendos. Ahí, por ejemplo, me tocó estar aquí en Mazatlán, en donde está ese hotel tremendo en la orilla, que tiene todo incluido, no me acuerdo
3: el río.
2: El río tiene invadida una buena parte de la playa de arena, sí. Y la tiene cercada.
1: Sí. Cercada
2: y casi
1: privada.
2: No puedes transitar
1: por ahí.
2: Te obligan a que usted no puede pasar por aquí, usted no puede hacer.
1: ¿Tiene eso? Seguridad.
2: Entonces, y ese es un problema en toda la franja de Mazatlán. Y se les tiene que ir presionando para obligarlos. Lo mismo cuando Neto Coppel quiso organizar él, como supuesto propietario de las playas de Mazatlán y de los mayores desarrollos, que no hubiera música. Ah, no lo hubiera hecho nunca la rebelión que
1: trae. Le llevaron
2: y
1: la música.
2: Algunos gringos y gringas le hicieron el juego, ¿qué hicieron? Llegó la música y les tocaban el oído hasta que se dieron por vencidos. No, yo les voy a decir, con México no se metan, no se puede. Ya nos quitaron mucho territorio, ya nos agredieron. Sí. Y luego nos venden el gas del fracking en Estados Unidos, que sí está permitido y lo extraen. Luego lo extraen incluso por abajo de México. Y sí. La política esta del popote, sí, que extraen el petróleo.
1: Dijo el presidente que sí,
2: de las zonas aledañas y del Golfo de México, porque tiene una tecnología mucho más avanzada. Pero ahora la presidenta ya informó.
1: Gracias,
2: está en un acuerdo con Petrobras para extraer petróleo a grandes profundidades.
1: Gracias,
2: es decir, vamos bien y estaremos mejor.
1: Vamos con Horacio.
0: El padre Jimmy cree que nos hacen un favor los gringos como langostas depredadoras. No, no nos hacen un favor. Y tampoco, presidenta no reclama con odio ni con ganas de iniciar una guerra contra Tom como se lo exige la derecha. La derecha quiere el odio, la guerra. Pero ahora en el informe dio una muestra de la humanidad de la cuarta transformación y de ella como ser humano y como mujer. Dijo, el servicio público lo percibe, lo ejerce como una forma de amor. O sea, tener una visión, sentimientos hacia el servicio y hacia lo que es lo público y lo comunitario, es una forma de manifestar amor, no revancha. No, sionismo.
3: ¿Cómo dice Maynes?
0: No, evangelismo.
3: Maynes dice primor.
0: No, no, no darle fundamentalmente el permiso para que vengan las langostas gringas y que nos aquí nos apabullen. Tenemos que dejar esa visión del desarrollo y de la relación. En Sinaloa se da mucho eso. En Sinaloa
1: somos malinchistas.
0: La agricultura, los ricos en Sinaloa se fundaron su riqueza en relación a los jornaleros que venían de Oaxaca. En este momento en Sinaloa hay 1,000,000 de gente que vino de otros lados y fueron jornaleros y están en las ciudades. Todo Costa Rica, todo
1: Villa Juárez,
0: viene siendo
1: Juárez,
0: territorio, Villa Juárez. En Costa Rica el 80% de la gente habla triqui, mixteco y demás. Uno es un Sinaloa del territorio que hay, por ejemplo, en Navolato es el municipio de los jornaleros y de los hijos de los jornaleros aquí,
1: en todo el
0: sector
1: también.
0: El sector nororiente y el sector suroriente, casi 250 colonias, son casi 500,000 gentes que viven en el sur y en el norte oriente son los que vinieron del otro lado en la segunda, tercera generación y están viviendo. ¡Son pobres! Eso no le podemos agradecer ni a los agricultores ricos porque es servidumbre, sino esclavitud. Todavía lo que es Benito Juárez, Campo Gobierno, Villa Juárez, es una vergüenza como viven los jornaleros, los que crearon la riqueza en Sinaloa son los jornaleros agrícolas.
3: No es tema.
0: Y además.
1: Sí, no, ya salió Horacio.
0: Pero,
1: no
0: es tema. Pero hay una.
1: Pedirte, Horacio, que no, regreses al
0: no,
1: tema.
0: No es el tema, pero no podemos
1: concluye,
0: aplaudir
1: Horacio,
0: la
1: concluye.
0: Iglesia que esté justificando
3: tampoco
0: que es
3: tema,
0: un favor
1: es tema,
0: las
1: Horacio.
0: Langostas gringas. Y más que nada.
1: Concluye, Horacio, por
0: valorar
1: favor
0: la forma de desarrollo. Sinaloa va hacia el turismo, pero no tenemos que darle un cheque blanco a todos los desgraciados políticos que si quieren, en concreto, tenemos que recomponer al Tata. No se puede seguir desarrollando así como está el Tata, que esté en manos de los inmobiliarios y de los políticos corruptos.
1: Vamos con el padre Jimmy.
3: Bueno, el Tata sí ha sido una plaga no americana, no es de, es una plaga de política, una plaga de influencia, influencia política, en donde se ha visto desde Avándaro, Altata, Nuevo Altata, el Mar de Cortés que le llaman ahora,
1: sí.
3: Lo que es Punta Yameto. ¿Alguien ha ido a Punta Yameto? No te dejan entrar.
1: ¿No?
3: Sí pasa, pero por los caminos feos o rápido sale un guardia.
1: Privado ahí.
3: ¿No? Eso,
2: no más cuidado con los tiburones.
3: Los VIP ahí Punta Yameto, ¿no? Y sí, vive un pueblito de gente que abandonado, que son los que limpian las casas y cuidan las casas de los ricos. Pero ya no es una playa de los mexicanos. Lo que es Mazatlán, si uno ha ido rumbo a Mazatlán, lo que es el Patole, lo que es Barra de Piazla, todo eso, esa
1: Celestino
3: ribera.
1: Celestino Gasca.
3: Celestino Gasca, pues ya es dueño.
1: Las Labradas.
2: Ya las Labradas,
3: ni siquiera, la Labradas es la única área protegida.
1: Hinchahuevo.
3: Y nada más porque es arqueológico. Pero llega la gente y no lo cuida. el mexicano somos muy cochinos, somos muy deductivos con las playas, los lugares donde van y desoban.
1: Por eso es que hacen la tortuga, dice el padre,
3: ¿no? Donde van y desoban las tortugas, pues al pescador no le gusta y quiere por eso cerca. Entonces hay que cuidar más las playas del mexicano, porque el mexicano hace mal uso de sus playas. El gringo te la cuida y te la fomenta, no, y le da

0: biodiversidad, no, y el gringo, no tema, y el gringo, ya, lo que hace,
1: llegó el cheque de Trump,
0: le invierte,
2: este es el padre Jimmy, no,
0: le invierte, man, con tecnologías,
1: llegó el cheque de Trump,
0: las casas que se comió, las casas que se comió el mar acá en Nueva
3: York. Ojalá Dios te perdone.
0: No, ni una casa gringa.
4: Porque nosotros no.
0: Ni una casa, casa de político, casa de narco. Que
1: Dios
0: ya
1: nos
0: aquí,
1: coja confesados.
0: Pero no, no son casas de gringo. El gringo sabe construir y construye bien. Y para muestra, ahí está ahí está Mochi.
1: Estás picado de gringo, padre Jimmy.
2: Bueno, muy bien, vamos con el doctor Gómez Alfaro.
3: No, bueno.
2: Después del padre Jimmy, ni cómo defenderlo.
3: No, ni cómo defenderlo. O sea, que dice que los gringos son los más limpios. Son la peor porquería de este mundo, son los que tienen contaminado todo el Golfo Pérsico, son los que destruyeron junto con Israel todo lo que desarrollaron destruyeron todo lo que es el área de Palestina, destruyeron Irak, destruyeron el Líbano, destruyeron medio mundo, nos destruyeron a nosotros, y dice que son los más limpios. ¿De dónde, pues, por favor? Es indefendible. Ojalá y Dios te perdone algún día. Pero la verdad es que necesitamos, sí hay una agenda sionista y gringa respecto a México. México les interesa, porque México es la puerta de entrada a todo lo que es Latinoamérica.
2: Y los recursos naturales.
3: Los recursos naturales. ¿Y cuál es el problema del capitalismo gringo sionista? El problema de ellos es que depredan todo aquello que precisamente nos da sustento, que es la naturaleza,
2: pero no los mexicanos.
3: Y los mexicanos. ¿Qué es lo mejor de México? Sus recursos naturales y la fuerza de obra muy calificada del mexicano. Entonces, se destruyen a sí mismos. La verdad es que son entes, pues, que son suicidas, pero el problema es que nos arrastran en ese suicidio. Por eso es que tenemos que tener cuidado, protegernos nosotros también es proteger al mundo. Y entonces concluyo con esa máxima.
2: Vamos con Pepe Domínguez.
5: Muy rápido, miren, a mí me parece muy detestable expresiones que se dieron aquí en esta mesa, donde dicen los extranjeros, todos los gringos cuidan, nosotros no cuidamos. Ese culto a lo extranjero.
2: El malinchismo, ¿no?
5: Sí. Se le llama
0: el jefe va para allá a Estados Unidos. Si avienta un vasito de basura, lo agarra.
5: A eso voy. Bueno,
2: un saludo al jefe que está en Estados Unidos.
5: A eso voy. Van a Estados Unidos y respetan las leyes.
2: Ahí está.
5: Respetan eso porque les crean una multa y son muy respetuosos. Bueno, es otra cosa.
2: El jefe lo respeta aquí también, ¿no?
5: No van a donde están las ciudades perdidas, donde están los zombies, donde están la gente envenenada.
0: El
5: cochinero que hay. También los peores cochineros se dan en Estados Unidos y en todas las ciudades de Estados Unidos. Los peores barrios marginados. La gente totalmente desplazada.
2: Los homeless.
5: Ah, no, pero el padre va a Disney. ¡Qué chulada! Disney.
3: Es el país más contaminante.
5: Entonces, no, ojo.
3: Estados Unidos.
5: Ojo, aquí lo que está haciendo el gobierno y lo que va a hacer es que se respeten las leyes. Tenemos muy buenas leyes. Y bienvenido el turismo, pero tenemos que enseñarle al turismo que hay leyes, que no es con una mordida, que no es con una palanca, y que no es porque sean extranjeros de cualquier color que van a hacer lo que quieran.
2: No porque sean güeritos.
5: Como lo hacen... Y morenos y todos. Y no porque vengan con dinero van a hacer lo que quieran. Y es una cuestión que se está estableciendo ya. Aquí se respeta la ley y hay orden. Y hay organización y se debe respetar porque si no van a ser sancionados. Eso es lo que se está haciendo. Y nada más culmino con lo que decía Horacio. La expresión de la presidenta que fue, la política de bienestar es una expresión de amor de la cuarta transformación a todo el pueblo. Y eso se llama humanismo mexicano también.
2: Bueno, padre Jimmy, ya nomás resta que nos dé, por favor, la bendición.
5: Sin ninguna agresión.
0: Una bendición
2: de fin de semana. Y que los perdone, padre, no sabe lo que dice.
0: La mayor riqueza que tenemos es este planeta que Dios nos da.
2: Es la única
0: es la única casa que tenemos.
3: Y que administran los gringos.
0: Hay que cuidarla y saberla administrar. Hasta ahorita lo ha cuidado Estados Unidos.
3: Que la administre Trump.
0: Pero
3: todo
0: el mundo tiene...
6: El único país que ha lanzado bombas nucleares en este planeta.
3: Te llegó el cheque de Trump, padre Jimmy.
2: A ver, déjale al padre, por favor. Déjale al padre. Su bendición, padre.
0: El siguiente comunicado es la bendición de todo por eso, Padre, Hijo y Espíritu Santo, se acompañe y guarde para siempre. Amén.
2: Bueno, muchísimas gracias a todos los integrantes de esta mesa. Soy Héctor Gil y solo me resta decirles que pasen un excelente fin de semana y nos vemos el próximo lunes a las 7:30.
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1: El Congreso del Estado de Sinaloa analiza llamar al suplente del diputado Sergio Torres para que ocupe su lugar en el Poder Legislativo, informó Juan Diego Aranzubi Turrios, presidente de la mesa directiva. El legislador explicó que se realizaron las gestiones necesarias para concretar el procedimiento lo más pronto posible y señaló que el tema también será revisado con la familia de Sergio Torres. Temperaturas de entre 39 y 42 grados centígrados se han registrado en Culiacán, mientras que la sensación térmica ha alcanzado hasta los 50 grados, informó Jesús Miguel Corrales Sauceda, responsable de la Estación Climatológica de la Facultad de Biología de la Universidad Autónoma de Sinaloa. El especialista explicó que las altas temperaturas recientes estuvieron relacionadas con un canal de baja presión sobre el noroeste del país. Los exaspirantes de la Coordinación Estatal de Morena en Sinaloa podrán participar en los próximos procesos internos para elegir las coordinaciones distritales, federales y municipales, informó Imelda Castro Castro, coordinadora estatal de los Comités en Defensa de la Transformación y la Soberanía Nacional. La senadora con licencia adelantó que este miércoles deberá publicarse la convocatoria para las 7 coordinaciones distritales federales. La Universidad Autónoma de Sinaloa y el Instituto Mexicano del Seguro Social realizaron la plática Prevención de Enfermedades y Promoción de la Salud en los Centros de Trabajo, dirigida al personal universitario para fomentar espacios laborales más seguros y saludables. Ulises Gilberto Cernos Una, médico del Departamento de Salud en el Trabajo, señaló que enfermedades como diabetes, hipertensión, padecimientos cardiovasculares, cáncer y problemas respiratorios relacionados con el tabaquismo pueden prevenirse o detectarse oportunamente mediante información y mejores hábitos. Informó Jaxi Burrea.
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2: 9 y 3.

0: huevones, buenos días, buenas. ¿Cómo está mi Culiacán, Sinaloa? Viernes de viernes, qué rico, qué bonito. Qué bonito día, qué hermoso día. Hoy no siento que amaneció tan caluroso como otros días, déjenme les digo. Porque hay días que qué bárbaro, plebes, que abres el ojo y ya estás sudando aunque tengas el aire. Pero ahorita como que estaba un poquito más tranqui, todo el merequetengue, entonces pues ya es buena señal. ¿Cómo anda mi Culiacán hermoso? ¿Cómo anda la familia de la plebona? Espero que lo mejor, porque hoy es viernes. Viernes 4 de septiembre, vamos iniciando la semana. Ay, bueno, no, ya no va. Más que nada vamos iniciando el mes. Eso sí, vamos iniciando el mes patrio. Que estaba viendo unos memes donde dicen que nosotros ya vivimos el mes de septiembre en julio. En junio también, con eso del mundial, cómo andábamos con el fútbol y luego las banderas, las camisas, las casacas, nos pintábamos banderitas, viva México por todos lados. Entonces nosotros ya tuvimos nuestro septiembre, pero que tiene doble festejo vamos a tener este mesecito. ¡Viva México! ¡Claro que sí! 6673881009. Soy tu amiga Mónica Prado, la plebona de la Prax. La Fresita Plebes tuvo un problemilla. Ahora sí que tuvo un problemilla. No andaba de Cusca. Tenía un problemilla. Pero ahorita viene corriendo para acá la Mujeres. Buenos días, Alberto, Didi y a todos los que están chambeando y nos están sintonizando en este preciso momento. Sube el volumen, Plebes. Ya se la saben que ahorita volvemos con más en la Plebona 100.9.
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8: 9 y 13.

0: Flemones, qué rollo, buenos días a la vida y al amor, 9:26, estamos madrugando por acá a la plebona 100.9 y como de costumbre ya lo saben, los viernes tenemos aquí a la psicóloga Melissa, especialista en especialista en niños, y en aviones y en adolescentes. Ay, es que estamos platicando, plebes, antes del aire, estuvo muy amena la plática, pero ahora sí, a lo que nos trunje chencha, Melissa, bienvenida.
1: Buenos días, gracias, otro viernesitos más de buena vibra.
0: Ay, sí, claro.
1: La última vez. Y hoy traigo un tema muy importante en esta temporada, que fue el regreso a clases.
0: Ay, Dios santo.
1: Y es la adaptación.
0: ¿Cuánto niño no vi llorando en videos yo?
1: Sí, justo que es lo que quiero hablar, porque muchas mamás también me mandaron el mensajito, también a mí me tocó ver, y me tocó ver también en redes sociales, y yo también en mi Instagram hice una encuesta de cómo les había ido, y a la mayoría dicen que les costó trabajo.
0: ¿A poco?
1: Sí. Bueno, primero pues lo que hablábamos de todas las vacaciones que les dieron, se desadaptaron totalmente, y la rutina. Entonces, puede llegar a ser normal, pero ahorita les voy a platicar
0: yo
1: cómo aprender a diferenciarlo.
0: Yo pregunto, no tengo hijos, pero ¿qué tiene? No sea mitotero, yo quiero preguntar, porque hagan de cuenta que, ¿por qué ese llanto y destrozados? O sea, es un dolor, es un miedo, es un... que les ves la cara y ¡ay! Están así que tú dices, no manches, me lo voy a llevar.
1: Sí, sí.
0: O sea, me lo voy a llevar.
1: Primero puede llegar a ser un proceso de adaptación. ¿Qué significa adaptarnos? Es un proceso que vivimos todos los seres humanos, ¿no? Y es cuando enfrentamos algo nuevo y nos toca, pues, cambiar rutinas y podernos adaptar a esta parte. Entonces, ¿qué pasó en vacaciones? Cambió su rutina. Estuvieron más tiempo con mamá y papá, ellos empezaron a crear su día con juego, desayuno cuando yo quiero.
0: ¡Ay, qué rico! Pues sí.
1: Entonces, ya volver a esta rutina con más estructura, lejos de mamá y papá, nuevos maestros, hay algunas veces que hasta los revuelven en los saloncitos o nueva escuela, esto empieza a mover muchas emociones y me desbordo totalmente.
0: ¿Realmente es miedo a lo nuevo?
1: No.
0: Varía.
1: Puede llegar a ser el tema de la adaptación.
0: Ah, ok.
1: Cuando es adaptación, puede llegar a haber llanto, puede llegar a haber... tal vez sí un miedo, pero no va más allá, no existe algo detrás de. Entonces, por eso es importante, papás, que aprendan a diferenciar que cuándo es adaptación y cuándo se hay algo detrás. Adaptarse es normal, pero pues no, y también no todos los niños lo hacen de la misma manera. A veces también existe esta comparación de, ay, mira, es que ese niño súper rápido no lloró, es su primera vez y no, y el mío ya tiene rato en la escuela y... desborde total, y puede llegar a ser normal, no todos los niños lo viven de la misma manera, no todos los niños sienten de la misma manera.
0: Sí, yo creo que sí, Melissa, porque por ejemplo, yo siempre me reflejo, todo lo que hablas me reflejo a como yo era de niña.
1: Sí, claro.
0: Entonces, era muy temerosa, yo me acuerdo perfectamente que sí, siempre fui muy nerviosa por dentro, pero era como muy aventada. Entonces, cuando a mí me tocaba de cambiar de salón, de lugar, de cosas, porque ya me traían todos lados siempre, de que te voy a llevar allá, te voy a llevar a danza, tal cuando es así, cosas así. Tenía ese nervio, pero como que me adaptaba más fácil que otros niños a veces, pues.
1: Sí, depende mucho también de la personalidad de los niños y la manera en los que también van siendo criados, ¿no? A lo que yo me refiero también, como dices, cuando los niños no viven su propio ritmo, también es, papás, importante no compararlos, y mucho menos delante de ellos. A veces, cuando es un proceso de adaptación, pueden estar más irritables estos días, pueden estar más cansados, pueden no querer jugar, puede estar más nervioso, puede existir hasta este miedo que hablábamos, y no necesariamente significa que haya un problema.
0: Ajá.
1: Muchas veces está atravesando su proceso de adaptación y es importante dejarle vivir este proceso. Esto va a durar algunos días y es completamente normal. Lo mismo sucede con los adolescentes, ¿eh? También los adolescentes viven este proceso.
0: Pero enojados. Sí, pero enojados.
1: Justo, es lo que les iba a decir. Lo viven más irritables, se aíslan. También al estar cansados, pues como que no quieren hablar con nadie. Y es también...

0: Normal, porque a veces, como es que decíamos de los adolescentes, les preocupa que tengan un grupo, que ellos se sientan cómodos, el querer
1: O no
0: pertenecer.
1: quiere sentirse menos de que, ay, que me hagan menos o me hagan bullying.
0: Claro, su
1: O sea.
0: apariencia, todo eso les va preocupando y también forma parte del proceso de adaptación porque estoy llegando a algo nuevo o algo diferente que ya tenía tiempito
1: Sí.
0: que no lo vivía.
1: No, y a esa edad te da vergüenza todo. Te quieres
0: Sí.
1: morir por todo a esa edad.
0: Sí,
1: Yo me
0: sí.
1: acuerdo que a mí me da vergüenza todo, a pesar de cómo era. Todo me da vergüenza. Y siempre estaba de malas.
0: Claro, y
1: Siempre estaba de malas.
0: justo, a ver, también la adolescencia tiene estos cambios emocionales que va teniendo más la vergüenza que por querer estar en este grupo, que querer que no me digan esto, pues no voy a expresar lo que estoy sintiendo. ¿Cuándo es importante detectar que ya no es un periodo de adaptarse? Que es importante darles estos días que les menciono, pero hay que ir retomando las rutinas poco a poquito. Como les decía, vamos a retomar horarios, pero hablo de una rutina la que es más estructurada ahora sí, para ver ellos cómo lo van sintiendo y preguntarles cómo es que se están sintiendo. Sí, no hay que esperar que desde los primeros días todo sea perfecto,
1: No,
0: porque
1: pues es
0: esta
1: parte.
0: semana he tenido puro niño con sueño en terapia, entonces por ende los noto más irritables.
1: Ya no
0: Así que
1: puede de
0: sí,
1: tanto.
0: igual lo mismo va a aparecer en casa, van a estar más cansados, más irritables, van a desear irse a dormir y no despertarse temprano. Entonces puede llegar a ser aceptable en estos días. ¿Cuándo
1: Okay.
0: es importante identificar? Cuando ya esto ya pasó varios días y cuando ya noto que ya es un desborde muy grande.
1: Como más de una semana, pues.
0: Ajá, es decir, en casa ya está irritable todo el día, aunque ya haya descansado, el niño me expresó que no se siente bien, tiene dolores de cabeza, dolores de panza, repetitivos. Ahí es donde ya puedo yo indagar qué hay detrás de ese no quiero ir. Lo puedo indagar, claro, como papá lo pueden indagar preguntando cómo se están sintiendo con ese cambio, si hay algo que les preocupa. Pero si no, también es importante que puedan asistir a terapia. Muchas veces este miedo surge de experiencias que ya han tenido anteriormente. O por ejemplo, un cambio de escuela. Pues tengo un problema de adaptación o tengo un problema de ansiedad que creo que no voy a poder hacer amigos. Entonces es importante también trabajarlo en terapia. Y si me cambiaron de escuela, pues qué viví en la otra escuela, qué experiencia, una experiencia de bullying, me dijeron algo, la maestra me trató mal y creo que va a pasar lo mismo en esta escuela. Claro que va a surgir miedo y ahí es donde es importante acompañarlo.
1: Oye, pues uno va escamado. Oye,
0: Claro.
1: es que también uno dice, ay, no aguantan nada. También es difícil. Ser niño
0: Claro,
1: también es difícil
0: sí.
1: porque, la verdad, vamos a ser bien sinceros, los niños son crueles. Hay muchos niños bien crueles. Y te lo digo porque yo fui de las que sufría bullying en la primaria. Niños malosos, malvados, malvados. Y niñas también, me acuerdo.
0: Sí, hay
1: Entonces,
0: muchos.
1: no hay que hacer menos cuando alguien está sufriendo bullying o cuando ves cambios, porque la verdad es muy fuerte. No es, ay, son niños, pura roña, no son
0: No.
1: niños, sí duele.
0: No, claro,
1: Y te
0: duele.
1: marcan.
0: Sí, duele mucho y más cuando están en una temporada justo de adolescencia, aún más, donde a mí me empiezan a decir cosas, claro que esto va a tener una repercusión en mí emocionalmente y con los niños también, justo, no es, son niños, no entienden o qué les puede
1: O no
0: herir.
1: pasa
0: Ajá,
1: nada.
0: y para ellos también impacta, también están jugando con su integridad física, emocionalmente. Entonces, es importante, sí, papás, estar atentos a que cualquier comentario que les lleguen a hacer, claro que influye en
1: Oye,
0: ellos.
1: y es que marca de por vida. O sea, a lo mejor
0: Sí.
1: vas a decir, ay, pues ya, o sea, de grande, pues ya, ya sabía que fue bullying y así. Pero siempre te quedó de cómo te trataron en las escuelas, o
0: Claro.
1: qué tipo de niña fuiste gracias a otros hombres, o si tú fuiste la buleadora.
0: Y además crea inseguridades.
1: No,
0: Si me dicen, no,
1: bastante.
0: no me gusta tu pelo, pues me voy a cambiar mi pelo y
1: Ajá.
0: creo que no pude haber afectado, pero de grande yo ya no puedo verme el pelo chino.
1: Exactamente.
0: Claro que influye todos estos comentarios porque de niño, de adolescente es donde voy creando mi personalidad y la persona que yo voy a ir siendo. Entonces, si en esta temporada a mí me hacen bullying, se burlan, etcétera, pues claro que de grande voy a tener esta repercusión.
1: Y los papás, o sea, ¿qué tan bien está que si el niño se pone grave el primer, segundo, primera semana, se los lleven?
0: Eso es un tema muy, muy importante. Es importante que el niño identifique que no porque llore se va a retirar. Desde que llegan hay que irles platicando, vas a ir a la escuela, vas a vivir una nueva experiencia, tal vez nueva maestra. si empieza a llorar, si empieza a desbordar, ya estando en la escuela, que es lo que es su,

0: pasó mucho esta temporada, pues hay que decirle, vamos a intentarlo, mañana veremos qué tal va mejor, pero intenta entrar hoy, etcétera. Intentar que el niño entre,
1: ¿Cómo negociar?
0: intentar que el niño entre una vez que ya esté en el salón, no me voy a ir a escondidas, porque el niño sí se va a quedar como, ¿qué
1: Porque va a
0: está pasando?
1: escondidas, ajá, va a ser algo ma va a pasar algo malo,
0: Claro,
1: porque
0: entonces sí hay que darle el proceso al niño de que entre, conozca a su maestra y me retiro. Si de verdad ya me hablan de la escuela, ¿sabes qué? El niño sigue desbordado, no se ha calmado, entonces me lo retiro, porque tampoco se trata de poner en peligro al menor. Entonces ya lo retiro y ya hablo con él que mañana vamos a volver a ir, lo vamos a volver a intentar. No podemos, ay, ¿sabes qué? Lloró uno o dos
1: desistir.
0: días, ya no lo voy a llevar, pues para la otra semana. No, error, porque perdemos los 2 días que ya teníamos de adaptación. Así
1: Ah,
0: que
1: okay.
0: hay que intentarlo con todo, obviamente validando lo que siente, cuidando sus emociones y pues adaptarse toma tiempo. No, que les cueste no significa que haya algo malo, pero sí hay que identificar cuando sí lo puede llegar a ver. Hay que estar atentos de cómo va evolucionando esta adaptación.
1: Ok,
0: Ese es
1: pues
0: el
1: qué
0: punto.
1: buena plática, la verdad, porque,
0: Sí.
1: híjola, yo tengo días viendo a niños, ay, en el borde del llanto, de la histeria, de que no sé cómo le voy a
0: Sí.
1: hacer. Bueno, las mamás también están de qué hago, ¿no?
0: Claro.
1: Pero, pues, es parte de solamente, como tú dices, identificar cómo hacerlo. Y si no, pues está la terapia.
0: Sí, es un tema que puede pasar muchísimo cuando les dan muchas vacaciones, cuando se tienen un viaje muy largo o algo cambia en su rutina. Es normal la
1: Pues hasta
0: adaptación.
1: yo lloro. Si
0: También,
1: regreso de un
0: sí.
1: viaje y a clase de un llorar.
0: Sí, no hay que caer también en el, no, ¿qué le pasa? También hay que estar tranquilos durante esos días que les menciono, nomás estar observando, pero y darles oportunidad de que sientan, de que lo vivan y que enfrenten este miedo también, porque papás, sí, no hay que retirarlos, hay que dejarlos que ellos vivan esto y ellos tengan las herramientas mejor para manejar esta situación.
1: Claro, pues qué bonito, para que aprendan, plebes, para que aprendan papás jóvenes y los que no están tan jóvenes. Melissa, por favor, ¿dónde te encontramos?
0: Me pueden encontrar en Instagram como sic.melissa con doble S y doble A y también me pueden mandar mensajito por WhatsApp al 6679962300.
1: Si no alcanzaron a apuntarlo y demás, mándenos mensajito aquí a cabina, plebes, les pasamos toda la información de la psicóloga Melissa, porque ya vieron que es muy importante la terapia. Así que, Melissa, muchas gracias por otro viernes más tan ameno.
0: Nos vemos el próximo viernes y suerte con la adaptación,
1: ¡Vámonos! En
0: chicos.
1: la plebona 100.9. ¡Ahorita volvemos!
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0: ¡Qué rolón! ¡Viva el Chente Fernández! ¡Cómo me gusta el Vicente! ¡Qué bárbaro! Esas canciones, hasta el nombre me gusta, de nombre Vicente Plebes. ¡Buenos días a la vida y al amor! ¡Qué plática tan amena tuvimos con la psicóloga Melissa, especializada en niños y adolescentes! Pero ya volvemos a la programación habitual y vamos a escuchar los espectáculos del día hoy viernes 5 de septiembre.
1: Hola, ¿qué tal? Muy, pero muy buenos días, Frank y Francisca. ¿Cómo están? Estamos en este viernesito, por supuesto, aquí en La Pregona 100.9. Tu amigo y servidor, casi nadie, como siempre, da otros espectáculos. Este viernesito, la guapa actriz y cantante Ivonne Montero será otra habitante de la granja VIP, que ya este domingo va a arrancar por Azteca, que la guapísima actriz viene con todo. Hay que recordar, chicas, que Ivonne Montero ya había ganado un reality show, ganó hace mucho tiempo La Casa de los Famosos, edición Telemundo. Ahora viene con todo esta guapísima actriz Ivonne Montero, que le va a echar muchas ganas a la granja, porque son 2 millones de pesos que están en juego ahí en ese programa que esté este domingo. Lo verá por la señal de Azteca 1, ahora con la nueva granjera Ivonne Montero. ¿Qué creen? Por ahí me enteré que otra participante que va a ingresar a La Casa de los Famosos, se dice, se rumora que Imelda Tuñón, la nuera de la guapa de Maribel Guardia, ¿qué tal? Así que Imelda, pues, también está invitada por la producción, al igual que el ex OB7 Ari Borboy, que van por todo, porque son 4 millones de pesos que están en juego en ese programa que está buenísimo, La Casa de los Famosos, ahora con 2 nuevos habitantes, Imelda Tuñón y el Ari Boroboy, chicas. ¿Cómo la vendes de ahí? Todo esto fue tras la salida de Aldo Rendón. Hay que dar los espectáculos al estilo de tu amigo, el Chacarrón, aquí en La Pregona 100.9.
0: Chacarrón Macarrón, ¿qué va a hacer el Chacarrón Macarrón cuando no haya ya La Casa de los Famosos y la granja y todo eso? ¡Qué bárbaro! Yo, fíjense que esta vez no vi La Casa de los Famosos. No la vi tanto y otros dicen que está bien aburrida y demás, pero yo les digo, plebes, imagínense que los metan a un reality show. Una cosa es salir en tele, en

0: telenovelas, otra cosa es hacer un show, un programa de tele, otra cosa es hacer videos YouTube para que tú los mires, pero imagínense tener el personaje 24 horas, casi casi es imposible, por eso dicen que está aburrido. Pero es normal, es parte del show, es para entretenernos de vez en cuando. Así que 6673-881009 es viernes, donde está toda la plebada hermosa que están haciendo, trabajando, desayunando, descansando. ¿Qué andan haciendo el día de hoy? ¿Cómo los trata el calorcito de Culichi Town? Recuerden que están en la mejor estación de Culiacán, Sinaloa, en la plebona 100.9.
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1: La presidenta de México, Claudia Sheinbaum Pardo, confirmó que el próximo 20 de septiembre realizará una visita oficial a Sinaloa como parte de la gira nacional que emprende con motivo de la presentación de su segundo informe de gobierno. Durante su estancia en la entidad, la mandataria federal prevé sostener un encuentro con la gobernadora Graciela Domínguez Nava, con quien abordará temas de interés para el estado. Un total de 109 casos de gusano barrenador en animales se han registrado en Sinaloa, de los cuales 11 corresponden a perros y uno más a un gato. El resto a ganado, informó el director de Prevención y Promoción de la Salud de la Secretaría de Salud, Gerardo Kenny Zunzaleiva. Explicó que los casos se encuentran distribuidos en diferentes municipios, entre ellos Culiacán y San Ignacio. Ante esta situación, la Secretaría de Salud trabaja de manera coordinada con Senasica, la Secretaría de Agricultura, entre otras instancias. La Secretaría de Educación Pública y Cultura brindará acompañamiento permanente a las familias de la madre que perdió la vida el 2 de septiembre en la escuela primaria Teófilo Álvarez Borboa en Culiacán, con especial atención al menor de sexto grado que estudia en dicho plantel. La titular de la CEPIC, Gloria Imelda Félix Niebla, señaló que se trata de un momento doloroso para la familia y que la dependencia dará el apoyo emocional, psicológico y de atención que requiere el estudiante.
2: Lamentable, triste, reiterar nuestra solidaridad con la familia, el acompañamiento permanente en este proceso, en este duelo.
1: Informó Liliana Rodríguez.
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3: 10.

0: ¡Lemones! ¿Por qué me fallaste? ¡Qué tanta falladera! ¡Qué bárbaro! Plebes, va llegando la fresita y todavía se pone a saludar a todo Culiacán allá afuera, a platicar. O sea, ella es la reina Isabel.
1: ¿Disculpa?
0: O sea, ¿me dejó sola?
1: No, no, no, pero hay un motivo.
0: ¿Cuál? Ay. A ver, te quiero escuchar, a ver si te perdonamos.
1: Porque me imagino que todos los plebones ahí me estuvieron atacando. Ajá. De que donde ando de perdida, de que ando en el elevador con uno, besuqueándome.
0: Es que tú tienes la culpa, tú tienes la culpa.
1: Es que ya tengo el historial.
0: Exacto.
1: Ya, sí, yo misma me he quemado.
0: Pero cuéntanos, pues.
1: Pero plebones, ¿se da cuenta que el día de hoy me levanté? Yo tengo la costumbre de que yo me levanto y saco a pasear a mis perritos. Hoy
0: no te creo.
1: Sí, te lo juro. Te lo juro, te lo juro. Pero mis perritos son muy independientes. Ellos pueden salir y volver a la casa. Sí, o sea, sí, ellos ya están entrenados.
0: Nomás los miras.
1: Sí, exactamente. Ya, o mi mamá o
0: ya
1: yo.
0: Ya decía mucho que te fueras a caminar con ellos.
1: No, no, eso sí no. Ah, la
0: okay,
1: neta.
0: Okay, okay.
1: Ya de cuenta que ya tenemos el chip de que, se salen y ahorita en 20 minutos vuelven. Y ya, se encierran. Ay, pues no volvían y no volvían. Ay. Y eran como las 8:30 alrededor.
0: Ajá.
1: Ya de cuenta que yo andaba terminándome de alistar. Ay, pues da de cuenta que de una mi mamá escucha unos ladrillos por allá en la esquina del parque, porque
0: Cristo.
1: Yo vivo enfrente de un parque. Y ahí pues van mucho perrito. Ay, pues da de cuenta que tenían arremangado un perrito mío con los colmillos metidos y la otra también, porque tengo dos perritos. Tengo dos friends.
0: Ajá.
1: Ay, pues da de cuenta que a uno le mordieron la pata y al otro lo tenían aún ahí acasajándoselo. Pero no, o sea, a los dos le metieron los colmillos, pero no les rompieron la piel tanto, nomás a uno. A uno sí, a la otra no, nomás al niño. A la niña nomás fue por encimita. Ay, pues el niño ahí estaba llore, con sangre. Y mi mamá y yo corriendo de la casa a la esquina del parque por los perros.
0: Oye,
1: y luego,
0: pero ¿quién lo atacó?
1: Ah, era un perrote. Era un perrote, esos de calle.
0: Problema.
1: Y luego como era un perrote, mi mamá y yo solas ahí quitándose el perrito al perrote de la boca. Y pues ahí tratando de patearle, aventarle piedras. Y todo
0: pues sí,
1: eso.
0: Ni así lo sueltan, ¿no?
1: Sí,
0: pero
1: ni así. No, y después pues dijimos, pues hay que ir a una veterinaria porque si le estaba saliendo sangre tenía como cuatro hoyitos. Ay, pues la veterinaria abría hasta las 9, mija. Tuvimos
0: Dios.
1: Que esperar a que abriera a las 9 la veterinaria.
0: Y el perro llore y llore.
1: Sí. Ahí calmándolo, ay, poniéndole benditas o algodón y una sabanita blanca llena de sangre quedó.
0: Corazón.
1: Y ahí estuvimos esperando a que abrieran a las 9 y pues ya lo revisaron. Y ya pues nomás lo revisaron, lo desinfectaron, le curaron. Tenía una herida medio abierta, pues le cocieron ahí poquillo nomás.
0: Ah, se le cocieron.
1: Sí, y ya pues lo fuimos a dejar en la casa y ya mi mamá me trajo otra vez para acá.
0: Hombre.
1: Me cambié, me vine y traca.

0: entonces no llegaste tan tarde para tantas vueltas, ¿eh?
1: Sí, no llegué tan tarde. De
0: tanta vuelta que diste, mijita. Sí. Pues lo bueno, mira, la neta, lo bueno que nomás fueron hoyitos, sí. Porque esos perros te molonquean sí. Y como los French son chiquitos.
1: Sí, no, y aparte los míos son bien, aunque estén chiquitos, son bien pleitistas.
0: Ah, sí,
1: se ponen
0: son
1: como
0: bravillos.
1: Si fueran el toro macho alfa. Sí, sí. Y pues es imposible andarlos.
0: Y le picaron la cresta al grandote.
1: Sí, claro.
0: Hijo de su máquina. Pero
1: pues
0: bueno.
1: Ahí están ya en la casa.
0: Lo bueno que están vivos y que fueron unas mordidillas.
1: Sí, mínimo.
0: A ver, ¿qué dice el Manuelón?
2: Ánimo, fresita. Qué chulada, mira, tú puedes llegar a la hora que quieras.
1: Obvio.
2: Lo que quieras, puedes llegar, fresita.
1: Lo que es tener power.
2: Entró a las 9:20 al aire y entra a las 9 según. ¿De qué te quejas, Mónica?
0: Oye, Manuel, quisiera saber yo, Manuel Gallardo, que vaya en el Uber. ¿Quién te dijo a ti que yo entraba a las 9? O sea, está igual que el Jordi Rosado y que el David. El David, el Manuel y el David están cortados por la misma tijera. ¿Quién les dijo a ustedes que yo entraba a las 9?
1: Ay, mijos.
0: O sea... Ubíquense.
1: Ubíquense.
0: A las 9 se acaba el noticiero del hombre más guapo de todo Culiacán, que es el del hombre noticia.
1: Exacto.
0: Y después entramos nosotras.
1: Obvio. A las 9
0: encargo,
1: con uno,
0: ¿no?
1: ¿Eh?
0: Encargo.
1: A las 9 con 6, uno.
0: Aparte. Sí, es cierto. Ya tenemos que ir con más música. No se despeguen. Rápidamente dice, Fresita, manden un saludo para todos los pelones de Excel del Norte. Los escuchamos todos los días. Saludos a Excel del Norte. Ahorita volvemos. Vámonos.
1: En la plumonación, puto 9.
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1: 10 y 16.

0: ¡Que vive el amor, plebones! ¡Oh! ¡Qué bonita rola! Llegadora. Aunque sea solo un minuto, quiero verla otra vez.
1: ¡Un minuto!
0: Casi nada.
1: Es que a veces eso nomás dura un minuto, pues todo.
0: ¡Chale!
2: Buenos días, plebonas.
0: Plebuenonas, tenés que decir.
2: Presumo yo también. Yo tengo dos perros, una perra pitbull y un perrito de esos que son de la calle, peluditos, cruzado con corriente.
0: Ajá.
2: Pues al perro peludito se me salió a la calle que se pega un tiro con dos pitbull. Tiene una rajada de lomo a la panza. ¡Oh! Pero ya está en tratamiento. Qué feo. Se le ve la carnita.
0: Ah, se le ve la carnita, pues es que sí, se agarran con los perros de la calle.
1: Y vale camote todo.
0: Todo, fíjate.
1: Todo.
0: No, y, todo. Y se pueden hasta matar porque pues se agarran como perros, literal.
1: Sí. No, hombre, pobrecito.
0: Dios guarde, pues qué bueno que esté muy bien el perrito.
3: Buenos días, buenos días, Rosas. Usted puede entrar a la hora que quiera, muñequita. Tiene barra libre.
0: Ándale.
3: Algo de eso, algo de eso.
0: Ay.
4: buen día, plebona. ¿Me podrían poner? Creo estar soñando con Jesse Morales, por favor.
1: Quiero estar soñando.
0: Oye, ni me acordaba que yo lo haré complacencias.
1: Ay,
0: fíjate. Pero no, sí, plebes, hora de complacencias.
1: Sí.
0: 6673-88109.
1: Claro.
0: De 10 a 11 vamos a ponerle las rolitas que ustedes quieran.
1: Ay, qué emoción.
5: Un saludo pa'l perro negro. Póngale la canción de la tóxica con los dos carnales. Ahí está la LFF.
0: ¿Qué tiene que ver el FF?
1: Oye, ese se duerme, madruga, se despierta, ¿sí? Come pensando en el FF.
0: Sí, neta que sí. Pues su máquina.
1: Ay, Dios nos ampare.

0: Quiero estar soñando, mi amor.
1: Moniquita.
2: Ay, madrugó
0: buenos
2: este.
0: Buenos días.
1: ¿Cómo está? Buenos días.
2: ¿Se cayó de la cama?
1: Pues ya es fin de semana, Moniquita. A seguir modelando su ropa, lo para la boutique, la perra, la Prats. Que le haga consumo la fresa, que no se haga tonta.
2: No tengo dinero, estoy pobre ahorita.
1: ¿Cómo va con su dieta? Espero todo
0: con
1: bien.
0: Su fiesta.
1: Le deseo lo mejor.
2: A dieta.
1: Que este fin de semana sea muy chingón para usted. Dos cosas. Nunca deje de sonreír. Y siempre trate de ser feliz. Que la vida le va a enviar siempre. Si está sonriendo y está feliz, la vida se va a encargar de enviarle siempre lo mejor. Le mando un besote en su frente. Y un saludo también al ayudante, aunque me caiga gorda.
2: Hey. Bueno.
1: Hay una canción de la séptima banda que se llama La que me gusta a mí.
2: La que me gusta.
1: A ver si me la quiere poner. Te la dedico.
0: Oye, pero ese beso en la frente, ¿cuántos besos en la frente me debe este hombre?
2: Uy, 500 mil.
0: Todos los días me manda besos en la frente y ¿sabes cuántos me ha dado?
2: Ni uno.
0: Ni uno.
2: No. Tenía que ser hombre.
3: Ahí está el FF.
0: La tóxica con los dos carnales. No sé qué quiso decir, pero dijo algo del FF. Ahí está el FF. Dedícasela al FF.
2: Dios nos cuida.

0: tóxica.
1: ¿Cuál me dedicó el FFE?
0: Tóxica. Ay, ya ni me acuerdo. No me acuerdo. ¿La de Monterrey?
1: ¿Cuál?
0: ¿A qué te refieres? ¿La de Monterrey o cuál?
1: La, no.
0: Es como aquí, ay, papacito. La de la de, ay, papacito.
1: No, me, ¿cuál, de, cuál puso ahorita?
0: Ay, no sé.
2: Siempre hablar de enviarle. Y un saludo también a la séptima banda que se llama La Que Me Gusta a Mí.
1: Ah, La Que Me Gusta a Mí.
0: Séptima banda. Oh. La Que Me Gusta a Mí. ¿Quién le gustará? No lo sabemos aquí.
1: Pues que según no me la dedique, que no es que, ay, que no es que. Ay, ¿le
0: yo
1: creemos?
0: No veo que estaba consumo en la Prax Boutique con la perra de la
1: él
0: Prax
1: me debería de ser consumo. Exacto. Que anda mandando otra gente.
0: Exactamente. Pero se ve que no tiene billeyudo, pues. No le han pagado, no le han pagado.
2: Ya empezó la hora de las complacencias. ¿Me podrían poner una canción muy movida hoy que es viernes? Brindo con Mario Bautista y la banda del Rey.
1: Me encanta.
2: Les mando un beso y un abrazo a los dos. Que tengan excelente inicio de fin de semana.
1: Gracias, catalán. Esa me encanta.
3: Así te quiero.
0: No.

0: Hola,
1: hola, buenos días. ¿Sí me puede complacer con la canción de Me Bebí Tu Recuerdo de Gali Galeano?
2: Me Bebí Tu Recuerdo.
3: Gali Galeano, ¿quién es esa tú?
2: No sé.
3: Ay, es un hombre, es un señor. Ah, es que es de los tiempos de antes.

0: fui bebiendo.
1: Muchachonas, nos pueden complacer con una canción. Músico,
2: no.
1: Poeta y loco, con Sergio Vega.
2: Con Sergio Vega. Uy, me encanta Sergio Vega. Me encanta, me encanta.

0: Buenos días. ¿Aló?
1: Buenos días, hijo. La pasita, ¿es todo?
0: ¿No hay más?
1: ¿No hay más?
0: ¿Cómo que no más?
2: Estoy loco por ver.
3: No me puso mi canción, pues. Ahí le ponen canciones a todos, a mí no.
0: Obvio.
1: Si le puse la suya, ¿no?
0: No, sí. No, no se la pusiste.
1: ¿O ¿por
0: sí?
1: qué?
0: ¿O sí?
3: Y un saludo también al ayudante, aunque me caiga gorda.
1: A ver.
3: Está sonriendo. Soporta. Está feliz, la vida se va a encargar de enviarle siempre lo mejor.
1: ¿Por qué a mí?
3: Un besote en su frente.
0: Está peleando solo el hombre, la verdad.
3: Aunque me caiga gorda.
1: Junta la canción.
3: Una canción de la séptima banda que se llama La que me gusta a mí.
1: Si puse, ¿no?
0: No. No estoy segura. Es que yo me acuerdo que sí dijiste, la voy a poner.
1: Pero nomás
0: como no
1: dije
0: me la
1: que...
0: sé.
1: Ay, no sé. Pero nomás está... dije, ay, no.
0: Creo que nomás dijiste, tenemos al Jaime las dos.
1: La ya que me gusta a mí. Pero ¿sabes qué? No me apareció, ya sé por qué.
0: ¿Por qué?
1: No me, pues no me aparece, pues por eso no la puse.

0: poniendo una historia entre tus dedos.
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3: Les, es que no me doy abasto, ¿saben? No me doy abasto. Y Fernando, ponme otra porque no me sale aquí. Donde
4: ¿otra
3: busco las canciones? 6673-88109, plebe, espérense tantito, ahorita pongo sí. Todos los audios porque no nos damos abasto por acá, así que no se despeguen y suben el volumen.
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1: 10 y 41 minutos.

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2: 10 y 51. 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

0: ¡Qué bonita canción! Está muy llegadora. Muy llegadora. Leones, buenos días. Estamos saturadas de mensajes.
1: Demasiado.
0: Debiendo muchas canciones, así que ténganos un poquito de paciencia.
1: Sí. A ver, ¿qué más dicen?
0: Mi historia entre tus dedos. Y te me vas con esta historia entre tus dedos. Esa canción está como que si te estás dejando el novio, del esposo, así.
1: Está perfecta.
0: Duele, duele.

0: eso la novia ya lo descubrieron que andaba haciendo el chivo los tamales.
1: ¿Será?
0: Y lo hicieron birria a él. Pues ahora está enamorado del FF, pues. Ese es el problema.
1: Enamorado.
2: ¿Quién? Ah, el soldado del amor ahora. Ah, que el Miguel está enamorado del F.
1: Yo creo que sí.
2: ¿Que el Miguel? ¿Cómo? No, no se llama Miguel. No, el Cristóbal otro. Misael.
1: Sí, el Cristóbal Misael.
2: ¿Por qué dije Miguel?
0: Pues,
1: anda soñando, mija.
0: Le encargo la canción, que no se apague la lumbre.
2: Ah, esta perra esa.
1: Que no se apague la luna.
2: La lumbre. Ah. Ay, Dios.
1: Cada quien con su dislexia. Y sus sordes.
2: Oye, Felipe, dice la fresa, que no se apague la luna.
1: Dije, ¿qué luna?

0: moría.
1: Ingazo, ingazo.
0: Que no se apague la lumbre.
2: Que no se apague la lumbre, plebones. Ay, no, ahorita volvemos, así que no se vayan.
1: ¡En la plebona!

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1: Con una reflexión sobre la relación entre las prácticas artísticas, la cultura y los procesos de transformación social, se llevó a cabo la mesa 5 del taller de territorio Producción Artística en la Construcción Social de Sinaloa, como parte del Seminario de Economía Cultural y Creativa Sinaloa 2026. El gobierno del estado, a través del Instituto Sinaloense de Cultura, abrió la convocatoria para participar en la Muestra Estatal de Teatro Sinaloa 2026, dirigida a compañías y grupos teatrales de la entidad. Las propuestas podrán registrarse hasta el próximo 15 de septiembre y la obra seleccionada representará a Sinaloa en la Muestra Regional de Teatro del Noroeste 2026. Jóvenes de entre 12 y 29 años podrán participar en un curso gratuito de pan artesanal que se impartirá en el ejido Pochotal, municipio del Fuerte, durante septiembre. La capacitación es promovida con la participación del Instituto Municipal de la Juventud del Fuerte, el IMJU, el Instituto de la Secretaría de Bienestar y Desarrollo Sustentable y autoridades municipales con el propósito de acercar oportunidades de aprendizaje a las juventudes de la comunidad. Niñas y niños de entre 9 a 12 años interesados en aprender música podrán incorporarse a la Banda Sinfónica Infantil Pescadores de Teacapán, agrupación que abrió espacios para nuevos integrantes como parte de su programación de formación artística con enfoque comunitario. La convocatoria es impulsada por el gobierno de Sinaloa a través del Instituto Sinaloense de la Cultura en coordinación con el Ayuntamiento de Escuinapa y el Sistema Estatal de Fomento Musical. La agrupación es dirigida por el maestro José de Jesús Telles Ramos, informó Araí Blanco.
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0: Y ya no eres la niña. Que en la casa me buscaba.
1: Que mensajes me marcaba.
0: Ahí está, ya escucho a la fresa por fin. 11:07. ¿Cómo andamos? Sí. ¿Qué dice la plebada hermosa?
2: ¿Aló? De la mala. Hay que empezar con esa canción. Que no se apague la lumbre.
0: Dice la Mili García, ¿me podrías poner la canción de Grupo Miranda de La Guitarra de Lolo?
1: Ah, ay,
0: es La Guitarra de Lolo. Pero milagro que no nos mandaste audio este, Mili.
1: Ay,
0: todos
1: preciosa.
0: Los días nos mandas, o sea, ¿me hiciste quedar mal o qué?
1: Ah.
0: Albertano, el de la voz bonita.
3: Saludos, fresita. Compláceme con la canción Mis Raíces del Fantasma.
1: ¿Aló?
3: Con los carnales.
0: ¿No se escucha? No. Bueno, ah, ¿sí se escucha?

0: es un solo. Es la guitarra de Lolo.
1: Mis raíces del fantasma, con los dos carnales.
0: Mis raíces del fantasma, claro que sí. Aquí te la ponemos, guapo Albertano.

0: días. Es viernes. ¿Me pueden complacer con la canción de Chin Chin?
1: Chin Chin.
0: Por favor.
2: El Isaac siempre pide san.
1: Me encanta, me encanta.
0: Póngame, por favor, la canción, la que dice me va a estrellar de mi amigo Marco Marroquín y arriba Monterrey.
2: Ay, decídete, no entendí.
1: Ay, precioso.
2: Ya te voy a poner el chin chin, mijo. Aquí tiempo no tenemos, ya andamos con el tiempo en el gogote.
1: Sí.

0: la rolilla. Saludos a los de Taller Guerrero, siempre escuchando a la plebona 100.9. Saluditos a Fabián Bojorques y a todos los plebones de allá.
1: I love you.
0: Sí, es Sergio Vega.
1: La número 20.

0: Buenos días, plebes. ¿Me podrían complacer con una canción, por favor? Con la de La Posible Manera de Carin León, por favor.
1: La Posible Manera de Carin León.
2: No me puso mi canción, pues.
3: ¡Ay! ¡Ay, qué tóxico!
2: El único que no le he puesto la canción. Póngame la de Tres Ramitas, pues.
1: Ah, esa sí me va a salir.
3: Ay, es que pide cada exoticada.
1: La de Tres Ramitas, sí. No. Ajá. Es que no me salen las rolas.
3: Mínimo. Algo exótico que nos sepamos todos.
1: A ver, vamos a ver. A ver, vamos a ponerle la de las...

0: ¿Eh, Ramitas?
1: Sí.
0: Allá donde se encuentran tus caricias. Ahí está, mira, así te la puse.
1: Tóxico.
0: A ver.
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0: Esa canción sí me encanta, lo que dice la letra. ¿Qué importa lo que digan de mi vida? La quiero mientras Dios me la conceda.
1: ¡Ay, chiquitito! Ya te la dedica.
0: Sí.
1: Te la dedica.
0: Te queremos, Luis.
3: ¡Ya llegué!
0: Yo también. Saluditos a mi Luis bonito, guapo, chulo, precioso. Y a todos los que se están comunicando, Peter Parker. Ándale, igualito al inglés. Ahorita volvemos, no se esperen.
1: ¡El aplomonación!
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10: 11 y 14 minutos.

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1: 11 y 28.

0: ¿Quién es usted? ¿De dónde ha salido?
1: A ver.
0: A ver. ¿De dónde ha salido? Porque yo no soy aquella a la que jura haber herido. La verdad, o sea.
1: ¿A quién habrá herido?
0: ¿A quién habrá quién?
1: ¿A quién habrá herido, pues? Ya que
0: pues
1: no,
0: quién
1: no eres tú.
0: Sabe quién habrá herido. A mí no, ¿a ti?
1: ¿Quién será? ¿Quién será? ¿Quién será?
0: A mí no me, a mí nadie me hirió.
1: ¡Que pasen el dato!
0: Sí.
2: Oye, Prats, la canción de mi ranchito, creo que se llama así, la de allá atrás de la montaña, donde temprano se oculta el sol. Tengo mi ranchito triste y abandonado mi labor.
0: Qué bien cantas, ¿eh? La verdad, te vas a ir a Código Fama.
1: Súper

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1: ¡Mira, pues! ¡Oye, la canción de la Jaiba Bordelona!
2: A la vez. ¡A la Benji, a la Benji!
1: ¡Prima, pues! ¡Póngame la canción de la Jaiba Bordelona!
2: ¡Ay, Dios de mi vida, qué bien hablas! ¡Ay, te la ponemos! ¡En la Jaiba Bordelona!

0: fregonas, fregonas, ya llegó el pan.
1: Nah.
0: Ya estoy listo para la dinámica.
1: No.
2: Ah, qué caray, que no se supone que la hora del mitote es ahorita a las 11 de la mañana, son las 11:10, y poniendo complacencias, queremos escuchar el mitote, mitote. Hola, ¿qué tal? Les tenía un chisme, pero como ya se acabó la hora del mitote, lo van a escuchar hasta el lunes. Hasta aquí mi reporte. Hasta
1: Joaquín.
2: Aquí mi reporte, Joaquín.
3: Sí, sí dijo Joaquín.
1: O sea, te agüitas porque no escuchamos tus audios.
4: Ándale.
1: Y lo que mandas.
4: Ay, no.
1: O sea, lo que mandas, pues. Ya sabemos que está escuchando la radio, mijo. Ya sabemos que está cantando. Para eso ponemos música.
4: ¡Hola!
1: O sea.
2: Ay, pa' mañana.
1: No, ¿cuál pa' mañana, mijo? Mándeme audios con vos.
2: Ay, pa' mañana.
1: Pura pérdida de tiempo.
2: Pongan otro WhatsApp.
1: Huela, qué bárbaro.
4: ¡Que siga, que siga!
1: Ve, ve, ve.
5: Mis instintos.
1: Ve.
2: Ponme la canción de pesada.
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2: Unas ultras para la sed porque es viernes. ¡Es viernes!
4: ¿Viernesito social?
2: No, pero puro comerciales, nomás porque son los que pagan el sueldo. Si no, está bien, pues. Cálmate, cálmate. Déjalas, ellas son dueños de la estación.
1: Así es.
7: Flebora, Flebora, ya pusieron mi canción. Porque lo escuché.
1: Ay, lo siento mucho.
7: Hoy es viernes, Flebora. Viernes de ponernos guapos y el cuerpo lo sabe. Chulada, chulada. Chulada de.
1: Canción.
7: De maíz prieto, colorado.
8: Estaba ocupada, no podía hablar.
1: Ay,
8: por
1: sí, ay,
8: audio.
1: Sí, cómo no.
8: Buenos días.
1: Está ocupada, está ocupada.
9: ¿Qué dice, Flebora, Flebora? Buenos días, ¿cómo están? ¿Cómo les va? Chula. Buenos días, buenos días.
4: Preciosas.
9: Pongan el lobo domesticado. Aquí
4: vénganse
9: a comer a la muralla china, que es viernes. Es viernesito.
1: Viernes de muralla china, qué rico, qué rico. Saludos, Francisco.
10: Es como si yo dijera, pongan la canción de la fresita. O sea, estoy pidiendo la que me gusta. Y pues no van a saber cuál.
1: ¿Cuál,
10: o
1: cuál,
10: sí.
1: cuál?
10: Si no es mucha molestia, pónganme Tecateando.
1: Me encanta porque el Miguel viento. Siempre antes dice, si no es mucha molestia. Antes de algo. ¡Ay, me aturdiste, Miguel! Saludos a José Julio de Ciudad Juárez, Chihuahua.
2: Te quiero, te amo. De pesado.
1: Te quiero, te amo. Te juro que te quiero que.
2: Ya que estamos bien alegres, pon la de suspiros.
1: ¿Suspiros qué?
2: ¡Cántame,
1: canta! ¡Vámonos hasta el cielo! Plebes, ya no es hora de complacencias.
4: No.
1: 11:30 de la mañana, no dimos abasto, no alcanzamos. Tenemos ya media hora que tuvo que haber empezado el desahógate, plebón. El que traiga algo atorado, que lo diga de una vez.
4: ¡Ay, qué batida!
1: Que diga que siente, que tiene, a quién le quiere echar. Porque esa es la hora del desahógate,
4: sí,
1: plebón.
4: Es la buena hora.
1: No se alcanzaron la música porque nos saturamos. Creo que voy a mover un poco el tema de la música. Más tiempo.
4: Ándale.
1: Yo creo que voy a poner 2 horas. Okay.

0: Porque, no, hombre, no me doy abasto. A veces. Alcance, pues. A veces, exactamente. Así que, pues bueno, plebones, desahóguense, 6673-881009. Y ahorita volvemos.
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6: 11:45.

0: ¡Acábame de matar, chiquitito! ¡Yu! Sí. Leones, qué rollo, ya volvimos con más. Neta que volvemos directo a los mensajes porque ay, no nos damos abasto y luego dicen que no los ponemos.
1: Sí.
0: Y que no es que tanto y que no valen para pura
1: nada.
0: Para pura cosa bonita las plebonas. Pero si los queremos, ya saben, que es alta demanda.
2: Chicas, quiero mandar un saludo para tres personajes, para la momia, el Chuta y el Negro.
0: El Chuta.
2: Ay, también para el
1: Chuta.
2: Perro Negro.
0: Oye, Catalán, dijiste que tenías un mitote, mijo. Yo no sé qué estás esperando.
1: Suéltalo, suéltalo.
3: Buenas tardes, Pras. Saludos desde Vancouver, Canadá. Aquí la estamos escuchando por internet. Saludos, Pintor Alfa.
0: Andas en Canadá, Pintor Alfa, y escuchándonos. ¡Ay, qué bien lo sentimos!
1: Ay, qué lindo.
4: ¿Sabían ustedes?
1: No.
4: No es un chisme, es algo. De que en los años 90, finales de los 90 y parte del 2000, la banda Tierra Blanca tenía un vocalista que le decían el Lapi Rivera.
0: No, no sabía.
4: Ese vocalista, sin duda, fue uno de los que marcó la cantada en la música de banda en Culiacán.
0: Ajá.
4: ¿Quién no se acuerda de las canciones de Amor y Habitación?
1: Yo no.
4: De 4 a 7 y después adiós.
1: Yo no.
4: O la canción la que dice
1: Yo no.
4: La que dice Y mi mundo eres tú. Son covers.
1: No, tampoco.
4: Pero la cantaba el Api Rivera con la banda Tierra Blanca.
0: Api Rivera.
4: Es un chisme, ¿no? Pero, pues, un efeméride importante de la música.
0: Ajá.
4: Y a todos los que nos gusta la música de banda.
0: A mí me encanta.
4: Regional. Debemos de saber o debemos recordar a la banda Tierra Blanca.
0: Tierra Blanca sí me suena, pero el Api...
1: No
0: recuerdo. Pero bueno, por si se acordaban o no. Gracias, Isaac.
1: Besos.
5: Plebona, plebón. Quiero que le dediques una canción al soldado del amor.
1: ¿Al soldado?
5: En la plebona 100.9.
1: ¿A poco el soldado está enamorado de la Prex?
5: Pata, plebona.
0: ¿De mí?
1: Que está enamorado de ti, dice.
5: Ay, hermosa.
0: ¿De mí?
1: El soldado del amor.
5: De Puerto Vallarta, plebona.
1: Que le encanta.
5: Ay, buen día.
0: ¿Qué acabo de escuchar?
1: Lo que crees.
0: O sea, ¿por qué de mí no es cierto eso? A mí no me andan embarrando.
1: Que te quiere dar un beso.
0: Ajá, ay, no.
1: Te quiere dar el elevador ahorita en media hora.
0: Ya, ni le muevan a la fresa porque dice cada cosa que, ay, no, qué vergüenza.
1: Que te rasures.
0: Ay, no. Dice el policía Oscar, papá Oski, para que se

0: sabrán quién es. A todo mundo le manda saludos, menos a mí. Todos, ¿te fijas cómo son todos de tóxicos aquí?
1: Ay, mija.
0: Sí, ya sabes que te llevo en mi corazón.
1: Parece hola, que tienes 20 maridos.
0: ¡Hola, bebé!
2: ¡Defiéndete, Ángelo! ¡Defiéndete! ¡Te quieren tumbar la chamba de historiador de la radio! ¡No te dejes, viejo! ¡No te dejes! Aunque el FF quiera pelear contigo y empieza a tirar bronca, no hay pedo. Oye, ¿el número 4? ¿Qué rollo? No lo he escuchado. Número 4, repórtate, número 4.
0: ¿Quién es el número 4?
2: Ya me enteré que vas a llevar a comer a los plebones ahora, 4.
0: ¡Ah,
2: oye,
0: el FF!
2: Te vas a llevar a la Esperancita.
1: Ya, bien, que no se le olvida. ¿Cuál es la
2: mujer con agarradera? ¿También vas a llevarla o no?
1: Para mí, que el diablo también va a ir.
3: El galán de las quintas.
0: Vamos, galán de las quintas, a comer hoy.
3: Extraño todo mi corazón, mi amor. Ya dime que sí. Yo te pongo casa en la primavera. Saludos, mi amor. De arriba, La Habana, los Tierra Blanca.
0: Ay, ok. ¿Será el de la banda Tierra Blanca que decía el Isaac?
4: Bien, buenas tardes, la buena, buenas tardes. ¿Cómo andan? Aquí andamos, está haciendo un calorón.
0: Está haciendo un calorón, mi ama hizo caldo. No se despeguen, que ahorita volvemos.
1: En la plebona siempre.
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7: El Instituto Mexicano del Seguro Social en Sinaloa incorporó 4 nuevas ambulancias a su parque vehicular, con el objetivo de fortalecer la capacidad para el traslado de pacientes en hospitales de Culiacán, Mazatlán y Los Mochis. 2 de las nuevas unidades fueron destinadas al Hospital General Regional número 1 en Culiacán, una al Hospital General de Zona número 3 de Mazatlán y otra al número 49 de Los Mochis. Autoridades de la Universidad Autónoma de Sinaloa realizaron un recorrido por distintas unidades académicas de Ciudad Universitaria, con el objetivo de mantener comunicación directa con estudiantes y reforzar las acciones de seguridad dentro de sus competencias. Durante la visita, integrantes de la Administración Central constataron que las actividades académicas y administrativas se desarrollan con normalidad. Además, dialogaron con estudiantes, docentes y trabajadores para conocer sus inquietudes y necesidades. Pacífico Mexinol concluyó la rehabilitación del Centro de Reuniones Comunitario y la Cancha Deportiva de Usos Múltiples del Ejido Rosendo G. Castro, en Topolobampo, convirtiéndose en el primer proyecto de infraestructura terminado bajo su Programa Estratégico de Inversión Comunitaria. La obra surgió después de 2 años de colaboración entre la empresa y la comunidad, mediante estudios, capacitaciones y la creación de un grupo de liderazgo encargado de identificar y dar seguimiento a las principales necesidades de los habitantes. La Universidad Autónoma de Sinaloa puso a disposición de estudiantes, docentes y personal administrativo el Centro de Cómputo Universitario de Ciudad Universitaria como zona Wi-Fi, con el objetivo de fortalecer la implementación de la educación bimodal. Verónica Sotelo Cruz, coordinadora de difusión y registro de oferta educativa, explicó que este modelo combinará de manera planeada las actividades presenciales en aula y laboratorios con clase y trabajos desarrollados mediante plataformas digitales. Informó Jaxi Burrea.
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9: 12 y 1.

0: ¡Ay, qué intensidad! ¡Qué intensidad este hombre! ¡Qué bien canta!
1: Muy de septiembre.
0: ¡Levones! ¡Muy! ¡Ándale!
1: Ah, es que estamos en el ambiente.
0: Muy mexicano.
1: ¿Mexicano?
0: Soy mexicano, esa es mi bandera. Yo la levanto por donde quiera. Oye, pero ya tuvimos un mes de septiembre.
1: ¿Cómo?
0: Cuando fue el mundial.
1: Ah, cierto.
0: Ya estuvimos muy mexicanos, playeras, casacas, pintadas la cara de banderitas, los carros.
1: Ya
0: todo.
1: Pueden volver a sacar las playeras, ¿eh?
0: Claramente.
1: Lo que
0: así van a venir todos de ese día otra vez. Ya todos tenemos playeras.
1: Obvio.
0: De lo del mundial.
1: Hay que aprovechar.
2: Bien, buenas tardes, la buena. Buenas tardes. ¿Cómo andan? Aquí andamos. Está haciendo un calorón. Está haciendo aquí.

0: Culichi. Aquí andamos aguantando la calorcito con el aire en el 4. Un saludo para todas las los radios. Escucha de parte de Osvaldo Villalba, el más guapo del Santa Clara y de los Ubers. Y un beso en el cachete para mi amor platónico, la Mónica Prado.
1: ¡Ah, yo! No era, oye, yo soy tu amor platónico, no era la fresita.
2: Está enamorado de ti, amiga.
1: Oye, y está alto, ¡oh! Guapo. ¿No te acuerdas de él?
2: ¿Quién?
1: De Osvaldo de Santa Clara. El altote, altote barbón. Muy oloroso.
2: Que viene cada 3 años.
1: Uy, no, casi no ha venido. Altote, barbón.
2: Ok.
1: ¿No te acuerdas de él?
2: Más o menos, más sí, o menos. Es que vienen varios altos barbones guapos.
1: Ah, pues uno de ellos es el Osvaldo. ¡Ay!
2: ¡Nada tonto!
1: ¡Claro!
3: Mónica, buenos días. Buenos días, buenas tardes, ya no. Buenas tardes, Mónica.
1: Hola, amigo.
3: Escuchando la plebona, Adán, Didi. Pues echándole ganas, ¿no? A todos los que tenemos que echarle ganas.
1: Exactamente.
3: Hay que tomar todo el tiempo una buena actitud y pues las cosas para adelante, puro para adelante.
1: ¡Puro padela!
3: Este día, pues, andamos aquí trabajando.
1: Estamos aquí.
3: Para el Dorado, porque ahora es el último novenal de mi hermano.
1: Oye, es verdad, es verdad. Con toda la actitud, el Adán Didi, plebes. O sea, a pesar de todo, le anda echando ganitas. A ver.
4: Le importa.
5: Mira.
4: Eso sí te digo.
5: La persona esa.
4: Uy, Dios.
1: ¿Qué es eso? Tú, catalán, pensé que nos ibas a contar algo. Saluditos, dice, saludos para las vendedoras de Excel del Norte y que se pongan a trabajar, dice el Manuel, que no trabajan, pues.
2: Sí.
6: Señoritas, quiero ganarme una bolsa de pan. Para el hoy es cumpleaños de mi esposa. ¿Se podrá? ¿Qué tengo que hacer? Infórmenme, por favor.
1: ¿Qué puedas hacer por el cumple de tu esposa?
2: No, para ganarte pan, ¿no?
1: Ah, para ganarte pan.
2: Yo no entendí eso. ¿Nos puedes depositar a...?
1: ¡Ay, qué fresa! tú también, este Jesús ya la conoces.
2: Sí.
7: Leona. Lipón.
1: ¿Te?
2: ¿Qué dijo?
7: Lipón.
1: Ay, se escuchó raro eso, amor.
2: ¿Qué te pone?
1: Te pongo, dice.
6: Grande, ¿cómo guapo, la pones? Me ubicaron, ¿verdad? Qué bárbaro. No, vamos a ir a comer al Palomar del Río. Digo, al Palomar de los Pobres, pero no han dicho cuál. Es que es cumpleaños de mi esposa. ¿Qué puedo hacer para ganarme una bolsa de pan y llevársela?
1: Ah, ok. Qué lindo, pues tráenos el INE de tu esposa y te regalamos
8: buenas
1: la bolsa.
8: Tardes, buenas tardes, yo también quiero ganarme, pero bueno, una bolsa de pan. ¿Cómo le
1: va? Ay, no, qué bárbaro, puro pan. Y lo dicen porque siempre andan regalando pan. Pues es lo único que nos piden, plebes. Tenemos que andar regalando pan y ni modo. Pero bueno, ahorita vamos a ver cómo se lo regalamos a todos. Sí. Súbelo, volvimos y ahorita venimos.
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7: 12 y 15 minutos.

0: no es película postapocalíptica. Es 16 de septiembre y en Culichis nadie sale. 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
1: Benditos, benditos puentes, dice por acá. ¿Será? Hay puente, pues hay puente, mija.
2: Claro, hay que festejar.
1: El 16 de septiembre nadie trabaja.
2: ¡Qué emoción!
1: Día de la Independencia de México. ¡Viva!
2: ¡Viva!
1: ¡Viva la Prax! ¡Viva! ¡Viva, ¡viva la presita! ¡Viva! ¡Viva! ¡Viva! ¿Quién más? ¡Viva mi mamá, mi papá y la chona! ¡Viva! ¡Vivan todos! Ah, algo muy importante.
2: ¿Qué?
1: ¡Viva los redescuchas! ¡Viva!
3: ¡Qué original regalo!
1: Uy, ya deberíamos de venir en el mood de Patreon.
2: Ah.
1: Sí, cierto.
2: Sí, nos va a faltar.
1: Cada día deberíamos de venir rojo, blanco, verde.
2: Estaría padre.
1: Negro,
2: nos
1: rojo.
2: Banderas.
1: Sí, ándale.
2: Nos ponemos una diadema de trenza. Me encanta, me encanta.
3: ¡Qué original regalo! Una bolsa golleteada de pan. yo ayer me gané una, ahorita voy a por la mía. Ayer me la gané.
2: ¡No hay bolsas!
3: Que
1: ¡se acabaron! Nos trajo el pink drink, fresa.
2: ¡Ah, es cierto! ¡Tú vete por todo el pan que hay!
1: Nos trajo un
2: vente,
1: pink drink.
2: Lánzate.
1: O sea,
2: no que sabía que eras tú. Sí. Perdón, discúlpame. Me arrodillo. ¡Maltrátame!
1: Pero sígueme trayendo pink drink.
4: Chicas, algo en la radio está pasando, algo muy extraño. No ha habido broncas, desacuerdos, aquelarres, discusiones. ¿Qué está sucediendo aquí? ¿Ocupamos poner el ambiente? Jefe. Repórtate y causa estragos. Critica a la gente, empieza a echarles, a decirles de todo. Queremos escuchar relajo.
1: Te quiero chin chin. Oye, lo que pasa, ¿sabes cuál es? Te quiero besar, te quiero chin chin, el del TikTok.
2: Súper sí.
1: Es que es viernes social, mijo. Ahorita como que no traen ganas de causar polémica.
2: Viernes chico.
5: ¡Viva el perro negro, Plebona!
1: ¡Viva!
6: No es singular el regalo, o bueno, sí puede ser singular y especial porque viene de una radiodifusora. No es tanto si el pan, sino que viene de una radiodifusora el regalo.
1: Ándale.
2: ¿Será?
1: Ándale, se está defendiendo que le andas diciendo golletero al Jesús. Está pero bien. Bueno, plebes, recuerden que ya es hora de la comida.
2: Sí.
1: Y se pueden ir a comer algo delicioso, o sea, hecho así como en hogar, en casita,
2: ay,
1: estilo
2: rico.
1: La herradura.
2: Super
1: para
2: sí.
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2: Obvio.
1: Que está deliciosamente rico. Nosotros, bueno, yo pedí un asado, pero la fresita le dio envidia.
2: Sí, me dio envidia.
1: Y me dijo, pide ¡dime uno a mí!
2: Sí, yo no me puedo quedar atrás en nada.
1: Pero se le antojó porque me lo estaban sirviendo bien rico.
2: Uy, sí.
1: Y la fresa pidió un asado.
2: Bien
1: igual
2: aportado.
1: Que yo. Y luego, pues, según nosotras queriendo estar fitness ahí en Cocina Express. Y le dice a la fresita, pide agua, me dice. Y yo, ay, pues está bien.
2: ¿Y que
1: le
2: no
1: digo,
2: te dije que una coca?
1: No, y luego le digo yo, o sea, no me quería sentir mal. Yo le digo, sí, oye, sí. ¿Y qué tal si pedimos un agua de horchata para las dos?
2: Ándale, ándale.
1: Mira, pedimos una agüita de 600 y una agüita de horchata de 600.
2: Aparte quería engordar las dos, pues.
1: Sí, obvio.
2: No podía engordar nomás ella.
1: Obviamente no nos tomamos el agua, nomás nos tomamos el agua de horchata.
2: Obviamente.
1: Obviamente, pero según nosotras de poquito en poquito.
2: Sí, sí.
1: Pero
2: de
1: bueno,
2: traguito,
1: váyanse
2: traguito
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6: ¡Viva el perro negro! ¡Viva mis ares! ¡Viva la cuerpo el refrigerador descompuesto!
1: ¡Viva!
6: ¡Esperancita!
1: ¡Viva!
6: ¡Vivan ustedes,
1: viva,
6: viva, viva, chicos!

0: ¡Viva!
1: ¡Viva!
2: Ahí está, mira, invítala a comer mejor. Llévate a comer a tu esposa de cumpleaños, allá en la Cocina Express.
1: Ándale. Neta. Sí, está bien rica, plebes, sí, ¿eh? Y ándale, Shasha. Y luego aparte atiende bien, bien, bien el 100.
0: Bien así.
1: ¿Ves la fresita, la perla? Yo a veces la pierdo a la fresa, plebes. O sea, se fue en el viaje.
0: Llegan los ovnis y me llevan. Sí. Y luego me sueltan.
1: ¿Qué le pasará en su mente?
0: Muchas cosas.
1: ¿En quién pensará?
0: ¡Muchos hombres!
1: No puede, a esta hora ya no podemos hablar de eso.
0: ¿Por qué?
1: Porque ya regresaron los plebes a la escuela.
0: Es cierto.
1: Y ahorita hay puro niño en el carro, lo más seguro.
0: Horario familiar.
1: De 9 a 11 sí podemos.
0: Ah, bueno.
1: De 12 a 1 ya no.
0: Me espero.
3: Hey, Miguelillo el Pillo, repórtate. Lleva a comer a la chica dorada. A la
1: chica Pablo de humo.
3: Rubio, a Pancho Rubio, ya la cocina express, no seas codo.
1: O lleva la fresa.
3: Lleva a comer a tu detallazo. A tu detallazo. ¿Cómo le quieres llamar?
0: Vamos en paquete.
3: Ah, qué caray.
1: Sí, de plano, es muy fresa. Yo le pongo la crema. Llévense a la fresita, plebes, ¿eh? Le gusta.
0: No, a las dos. Las dos somos paquete.
1: No, porque luego...
0: Pedimos lo más caro, ¿eh?
1: Sí, es bueno.
0: Pedimos lo más caro.
1: Pregúntale a Francisco.
0: Sí, pregúntale, mándale mensaje y dígale.
1: Dice por acá, qué rey de plebona, soy nuevo seguidor. Saludos, ¿cómo te llamas, hijo?
0: Sí, cuéntanos.
1: O sea, si eres nuevo seguidor, manda audio, te queremos conocer la voz, de dónde nos hablas, de dónde eres, de dónde nos escuchas, dónde trabajas, cómo te llamas, cuántos años tienes. Claro, porque aquí dice, soy nuevo seguidor. Y aquí tu celular dice Laura. No sé cómo, pues.
0: Eres hombre, te cambiaste de sexo, eres mujer, te operaste, te lo escondes.
1: Es el WhatsApp de tu novia para que te deje hablar.
0: Cuéntanos
1: todo. Queremos saber todo de ti, plebones, pero bueno, hay que seguir disfrutando de este hermoso viernes y ahorita volvemos.
0: En la plebona, ¡sí!
4: 12 y 30 minutos.

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1: 12:39.

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1: 12:49 minutos.

de plebones. Buenas, buenas, buenas, buenas tardes. Ya volvimos con todo. Ya se fue el día el nada, plebes. Se acabó el programa hermoso, chulo, precioso, mejor del mundo mundial. Ya saben que estamos con ustedes de 9 de la mañana a 1 de la tarde. Les agradezco de todo corazón por estar aquí.

0: criticar, pelear de todo. Jesús, vente por tu bolsa de panes para que se la lleves a tu esposa, porque me está mande y mande mensajes. Claro que sí, vamos a consentir a tu esposa con todo el gusto del mundo y agradecerles que estuvieron aquí otra semana más. Quiero mandar un saludo muy, muy especial, un abrazo, un apapacho a la tía Celsi que está en San Diego y a todas sus hijas, hijos y hermanas. A la tía Celsi Aranzubia, ay nomás, hasta San Diego, fíjate, nos sintonizan. Un beso y un abrazo de todo corazón de parte de aquí de las plebonas de Culiacán, Sinaloa. Y pues también para despedirnos y decirles que me pueden seguir en mis redes sociales como Soy La Prax, PRX o Mónica Prax en Facebook. Ay, a ver, habla.
1: A mí la frasita me puedes buscar en TikTok e Instagram como Marena Jacobas.
0: Le hago bullying a la fresa. Perdón, fresita. Perdón, fresita.
1: Me odian, ya lo
2: sé. Se acabó la rocola, chicas. Anoa. Digo, se acabó el programa. Nos escuchamos el lunes y el chisme, prepárense porque se viene fuerte el lunes. Que tengan excelente inicio de fin de semana y recuerdan, si tomen... Y si se van a portar mal, inviten, no fumen, porque el diablo está que tienta.
0: Ándale.
2: El diablo rojo del Toluca juega una final el domingo para que estén pendientes contra el Rayado de Monterrey por la Leagues Cup. Saludos, pues.
0: Uy, el Miguel Preciado creo que se está riendo de ti, ¿eh? Yo creo que se está riendo de ti. Gracias, Catalán, Miguel, Jesús, Berenice, todos los que nos están sintonizando. Les agradecemos de corazón, la verdad, que cura agarramos el día de hoy.
1: Sí, me encantó.
0: Pásense un fin de semana de verdad excelentemente precioso. Cuídense mucho. Como dice el diablito, si se portan mal, pues ahí nos invitas. Así que, fresita, ¿qué rollo? ¡Vámonos!
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1: Con una reflexión sobre la relación entre las prácticas artísticas, la cultura y los procesos de transformación social, se llevó a cabo la mesa 5 del taller de territorio Producción Artística en la Construcción Social de Sinaloa, como parte del Seminario de Economía Cultural y Creativa Sinaloa 2026. El gobierno del estado, a través del Instituto Sinaloense de Cultura, abrió la convocatoria para participar en la Muestra Estatal de Teatro Sinaloa 2026, dirigida a compañías y grupos teatrales de la entidad. Las propuestas podrán registrarse hasta el próximo 15 de septiembre y la obra seleccionada representará a Sinaloa en la Muestra Regional de Teatro del Noroeste 2026. Jóvenes de entre 12 y 29 años podrán participar en un curso gratuito de pan artesanal que se impartirá en el ejido Pochotal, municipio del Fuerte, durante septiembre. La capacitación es promovida con la participación del Instituto Municipal de la Juventud del Fuerte, el IMJU, el Instituto de la Secretaría de Bienestar y Desarrollo Sustentable y autoridades municipales con el propósito de acercar oportunidades de aprendizaje a las juventudes de la comunidad. Niñas y niños de entre 9 a 12 años interesados en aprender música podrán incorporarse a la Banda Sinfónica Infantil Pescadores de Teacapán, agrupación que abrió espacios para nuevos integrantes como parte de su programación de formación artística con enfoque comunitario. La convocatoria es impulsada por el gobierno de Sinaloa a través del Instituto Sinaloense de la Cultura en coordinación con el Ayuntamiento de Escuinapa y el Sistema Estatal de Fomento Musical. La agrupación es dirigida por el maestro José de Jesús Telles Ramos, informó Araí Blanco.
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1: Ya estamos al aire en este programa decente, educativo, informativo, social, hermoso, dinámico, auténtico, original. Muy buenas tardes, Culiacán, Sinaloa, México y todos los alrededores, donde quiera que estén, donde quiera que se encuentren. Para mí es un gusto enorme estar con todos ustedes acá, echando relajo en este espectacular programa de las tardes. ¡Viva México!
2: ¡Viva!
1: ¡Septiembre! ¡Viva! La plebona 100.9 FM. Plebona. ¡Viva los que nos dieron patria y libertad! Bueno, acá estamos, señoras y señores, dando inicio a este programa. Márquenme, póngale saldo, póngale una recarga y llámame. Llámame al 6673-881009. Repito, 6673-881009. Soy Hilario y el día de hoy no estoy solo, estoy acompañado acá por el señorón, el señor de los...
2: ¿De los qué?
1: El señor que derrama amor. Aquí está, el soldado del amor, Cristóbal Misael.
2: Buenas tardes, mi gente, la plebona 100.9 FM. Aquí andamos con Don Hilario en el show, en el mejor show de la plebona en este viernesuki, mi gente.
1: Oye, hijo.
2: Manda su WhatsApp.
1: Oye, ¿no vino la barraca el día de hoy del fotógrafo de las estrellas? ¿No vino Doña Esperancita? ¿Y te sueltan, mijo? Oye,
2: mejor
1: te voy a tener aquí. ¿Para qué tenemos tanta gente? ¿Para qué tenemos tanta bola? Bueno, en vez de estar triste tú, en vez de estar agüitado,
2: ¿por qué?
1: Te ríes tú de las personas, hijo.
2: ¿Por qué?
1: Te ríes, bueno, porque ahorita estaba diciendo fuera del aire.
2: ¿De qué?
1: Que Patti Vallejo está agüitada. ¿Qué estabas diciendo?
2: Pues sí, se enojó por el comentario de la jueza, pero pues...
1: ¿Pero por qué?
2: Ya sabe que hay que pura broma eso.
1: ¿Pero por qué? A ver, ¿por qué? ¿Por qué está agüitada? Es que no entiendo yo por qué está agüitada. ¿Qué le hiciste?
2: Nada, ¿qué le voy a hacer yo?
1: No, mijo, es que tú, el grave problema... ¿Qué? Pues consólala.
2: Pues sí, sí la consolé.
1: Si una persona está triste, está agüitada, la mejor...
2: Sí la consolé.
1: Pues no parece. Buenas tardes. A ver, mija, ¿qué pasa contigo? A ver, ¿qué pasa contigo?
3: No, pues, venimos escuchando la plebona como todo el tiempo.
1: Sí, sí,
3: y pues escucho por ahí que la fresita dice que... Entonces, que el soldado del amor está enamorado de la Praxi. Ah, caray, o sea, y como que me sacó de... me desubicó.
1: Bueno, es que, pues claro, tú tienes que cuidar tu terreno, tienes que cuidar acá a tu galán, a tu bombón, asesino, ¿verdad? A ver, pero ¿por qué te agüitas? Es nada más una broma, no, hombre. Ya sabes cómo son estas chamacas, hombre. No, es en serio.
3: Es que no sé si es a él broma, la, no es broma.
1: La Praxa a él no le gusta, a él le gusta nada más llamar la atención,
2: Me gusta ella, ¿sabe?
1: ¿Estás oyendo?
3: No, pues es que yo sé que las plebonas están muy guapas,
1: pues
3: yo
1: sí,
3: lo sé.
1: Sí, eso sí.
3: Pero aquí las fresitas son muy guapas, claro.
1: Sí, sí, entonces, claro.
2: Pero ¿tú también?
1: Que... pero escucha lo que te está diciendo acá Cristóbal Misael. Díselo,
2: hijo. Tú también eres guapo, mi amor.
1: Ay.
2: Te amo, mi vida.
1: Ay.
3: Yo también te amo.
2: Ay. Ya lo sabes.
3: No, pues sí.
1: Ay.
3: No, es que... Pero pues sí, me cayó de sorpresa, pues.
1: ¿Y pero por qué te agüitas? ¿Por qué te agüitas? Este hombre es tuyo. Solamente
2: así
1: tuyo
2: es.
1: Y de nadie más.
2: Solo tuyo, amor.

0: Okay, yo lo sé.
1: Así que
0: yo también soy tuya.
1: Dios mío, ajá, santo de mi vida. Qué programa tan cachondón tan el día romántico de hoy, ¿eh?
0: Ah, caray, ah, caray.
1: Bueno, ajá, sí, ¿y luego?
2: Ya sabes que
0: no,
2: la hombre
0: pues,
2: quiere mucho.
0: Todo bien, o sea.
1: Bueno, yo nada más te quería aclarar, ajá, para decirte que tengas toda la seguridad y toda la certeza de que Cristóbal Misael es tuyo. Solamente tuyo y de nadie más.
2: Así es.
1: Y las que okay anden detrás de él ya saben que se van a... ¿Sí? Se van a acercar, ajá, pero se van a enfrentar a que un servidor Hilario las detenga. Porque este hombre es tuyo.
0: Ok, gracias. Yo sé que sí, don Hilario, yo sé que sí.
1: ¿Algo más que le quieras gracias decir aquí al soldado del amor? Y no me lo trates mal porque no se me agüita. Dice que estabas agüitada ahorita.
0: Pues es que me cayó de sorpresa. Pues como sí le digo, yo sé que las plebonas son muy guapas y yo las estimo mucho, pero sí me cayó de sorpresa.
1: Sí, me imagino.
0: Escuchar eso.
1: Sí, pero usted no, claro, desconfíe. Este hombre es suyo. ¿Eh? Suyo.
0: Okay.
1: Y jamás va a cometer okay un error porque... A ver, díselo tú, hijo. ¿Por qué tengo que hacer el trabajo yo?
2: Ella ya lo sabe, que la amo, que la quiero mucho. Al que la infinito más allá. No sé por qué wow se pone así. Se bueno pone
0: no, pues
2: sentimental.
0: Es que me cayó de sorpresa.
1: Me imagino,
0: me
1: imagino.
0: Me cayó de sorpresa, o sea...
1: Bueno,
0: claro.
1: Te voy a poner una canción okay romántica en un instante para que te motives.
0: Perfecto, gracias.
1: Ándale pues, gracias, te gracias mando un fuerte abrazo.
0: Igualmente,
1: Pati,
0: hasta luego.
1: Pati Vallejo, ¿se quiere comunicar conmigo? Ponle saldo, ponle una recarga y llámame, llámame. 6673881009. Doña Esperancita.
3: Ay, don Hilario, ¿cómo está? Aquí vengo con mis amigas, vamos a un viaje.
2: Ah, ¿qué hay?
3: Saluda, di hola.
4: Hola, hola.
3: Ay, saluda.
4: Hola, hola.
3: Aquí estamos, camino a Aquilá, porque es un vamos de parte del DIF.
1: Ándale.
2: Hoy vamos para Aquilá.
1: Saludos, saludos, a doña Esperancita y a sus comadres que nos están escuchando en este instante. Bueno, 6673881009 es el WhatsApp. Me están informando que vamos a tener regalos, vamos a tener pan, cortesía de panificadora.
2: ¡Hidalgo!
1: ¿Te lo quieres llevar? Trucha, no le muevas, no le cambie. Regresamos aquí en la mejor estación del mundo mundial, que es...
2: ¡Épale bola, 100.9 FM!
1: Ya le cambió la cara, ¿eh? Ya le cambió la...
2: La semblanza.
5: Viejo guango.
1: ¿Qué quieres, diablo?
2: ¿Qué pasó, perdido?
5: Es la gran figura estelar de Telerisa.
1: Ya, ya, diablito, ¿cómo
5: así?
1: Ah,
5: es pura curiosidad, tú la sabes.
1: A ver.
2: ¡Perdido!
5: Ya me dijeron que vas a ir a golletear
1: sí,
5: ahora
1: sí,
5: con el
1: sí,
5: FF.
1: Sí, sí,
5: hombre,
1: sí.
5: Tú mero mole. Antier fuiste a la herradura.
2: Ah, qué
5: ahora
2: hay.
5: Vas con
1: no,
5: el FF.
1: A la cocina bueno, económica de la herradura.
5: Marco Antonio Solís, ¿a dónde vamos a parar?
2: Al sushi, al sushi.
5: Ah, qué caray.
1: Ah, qué caray. Amantes, para que veas, hijo.
5: Ahí
1: hay niveles, hay niveles.
5: Mándale saludos al perro.
2: Perro negro de la triple A.
5: Famoso perro.
1: Ay, Dios mío, mi vida santo. ¿Cuándo Dios, Jesucristo bendito, me va a mandar gente que no esté tan deschavetada aquí a este programa? Ahí volvemos. Súbele, hijo.
6: Una y doce.

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1: Sobre, ya estamos acá en este programa informativo, social, hermoso, dinámico, auténtico, original, la 1:24 en este instante. Oigan, plebes, voy a regalar unos paquetazos de pan de panificadora.
2: ¡Hidalgo!
1: Pendientes, ahorita les voy a decir cuál es la mecánica, mientras tanto voy con los WhatsApp. A ver, Diablito.
3: Oye, viejo, no hablas, una pregunta, hijo, tú no que funciona. Todo lo sabes y lo que no lo inventas, ¿es cierto lo que me llegó, el chisme que me llegó? Que tu amigo Pepe ya no te habla porque supuestamente se suicidó con una hoja de lechuga y con un pepino.
2: ¡Ah, caray!
3: No sé qué querrás haber hecho con el pepino porque está muy raro y con la hoja de lechuga, ¿no? Tú debes de saber el chisme, a ver, platícalo, queremos saber.
1: Hijo, ¿por qué eres tan mitotero, hijo, eh? Digo, ¿a qué horas trabajas? ¿A qué horas desquitas tu sueldo sindical? ¿En qué momento? ¿Llevas a los niños a la escuela? Puro estar en el mitote, puro estar hablando de la gente, hijo, eh. No, la Pati Chapoy te queda guanga a ti, eh. ¡Adelante, doña Esperancita! ¡La escucho!
4: ¡Ay, don Hilario, sigo reportando aquí en carretera! ¡Qué bonita está la calle! ¡Ay! Don Hilario, mi amiga le tira un mensaje. A ver.
5: ¡Ay, Pati, ya no seas tan tóxica!
4: ¡Ay, sí!
2: ¡Ah,
4: Pati,
2: caray!
4: Manches, ¿cómo te pones celosa de la Prats y de la Fresita? ¡Ponte celosa de mi hija!
2: ¡Caray, Prasita!
4: Seguimos reportando aquí, camino a Aquilas, don Hilario. Te mando un beso.
2: Ay. Un beso, caray.
1: Gracias, doña Esperancita. Bueno, Pati lo que está haciendo es que está defendiendo su territorio, está defendiendo a este muchacho porque pues, imagínate que se lo quiten. ¿Qué va a hacer si se lo quitan? Bueno, voy con los WhatsApp, mándeme.
6: Saludos,
1: bueno,
6: saludos, viejo.
1: Saludos, mi estimado Víctor.
6: Saludita a la gente.
1: Gracias. Bueno, en este instante vámonos con los paquetes de pan. Nada más que van a tener hasta las 2 de la tarde. Nos podemos esperar unos 10 minutos más para que vengan a recoger su paquete de pan. Y la primera persona que se va a llevar este paquete va a ser el mensaje número 5. Que me diga, el Hilario, estoy escuchando tu estación, tu programa. El mensaje número 5 que llegue aquí a la cabina se lo lleva. Así de fácil, así de sencillo.
2: El quinto mensaje, gente.
1: Así es. Mensaje número 5. Así que de volada, 6673.
2: Mande su WhatsApp.
1: 881009. 6673-881009. Me tienen que mandar una nota de audio que diga, Hilario, te estoy escuchando en la Plebona 100.9 FM. Me llamo Víctor. Hilario, me llamo Fernando. José. Así es. Vero, adelante. Es el primer mensaje.
7: Hilario, te estoy escuchando en la Plebona 100.9.
1: Gracias, Vero.
7: Hilario, te estoy escuchando.
1: Es el segundo.
7: 100.9. Me Vamos. Llamo Víctor.
1: Gracias, Víctor. Vamos por el tercero. 6673-881009. 6673-881009. Sean precisos. Al momento de mandar su mensaje, por favor.
2: Con su nombre.
1: Sí, con su nombre. Mensaje número 3 se lo lleva. Mira, me trabaron la máquina. Mensaje número 3, 6673-881009. Bueno.
7: Hilario, pero, ¿estás escuchando?
1: No, ese ya lo mandaste, hijo.
8: Hilario, te estoy escuchando en la 100.9.
1: Es el número 3, vamos por el 4. Número 4, recuerden, el ganador va a ser el número 5 de volada.
2: El número, gente.
1: 6673-881009. 6673-881009. 6673-881009. Mejor dime el inglés, hijo.
2: 6673. Ey, saludan.
1: Es todo, Tony.
9: Bueno, Hilario, te estoy escuchando por la Plebona.
1: No, Tony, me lo están mandando. A ver, Marco Antonio, muchas gracias. A ver, me están mandando en. Necesito mensaje. Que sean notas de audio. Notas
2: puro
1: de
2: audio, mi gente.
1: Notas de audio. Y el ganador es.
10: Hilario, estamos escuchando en la radio. Soy Roy.
1: Roy, déjame decirte que tú eres el ganador.
2: ¡Ganaste, Roy!
1: Vente, hijo, ya. Vente ya de volar.
2: Ya por la bolsa de pan.
1: Vente ya. Tu paquetazo. ¿Eh?
2: Tu paquetazo de pan.
1: Ya está. Bueno, él es el ganador, hijo. De volada. La dirección, por favor. Apóyame con la dirección, hijo.
2: Obregón y Barraza. Ahí la Barraza.
1: ¿Qué dijo?
2: Obregón.

0: Aguilar Barraza.
1: Mira, no hay pierde, mijo. Es una plaza en el tercer piso. Te subes al tercer piso, tomas el elevador. Estoy justamente frente a los tomateros acá Bay por Shop. Obregón. No hay pierde. Bueno, adelante, adelante, WhatsApp. Bueno. Ay, ya, diablito.
0: Hombre. ¿Qué pasó, diablo?
2: Bueno. Pelario, lo estamos escuchando en la 100.9 en la plebona, con Pelario.
1: Llegó tarde, mijo.
2: Manuel,
1: es que le dije que me lo mandara en nota de audio, ya ve, y me lo mandó escrito, por eso. Bueno, véngase ya por su pan. ¿Regalamos otro paquetazo?
0: ¿Otro?
1: ¿Otro más?
0: Otro paquetazo más.
3: Yo también quiero goyetear pan.
1: Andas perdido, mijo.
0: ¿Dónde andas?
3: ¿Dónde está la librería México por la Obregón? Ánimo, viejo.
1: Bueno, contra esquina, exactamente. Oye, mijo, no mandabas mensaje desde el día 17 de agosto. ¿Qué ha pasado?
0: ¿Dónde andabas, hijo?
1: Alberto. Fíjate que Alberto, desde hace mucho tiempo, escucha el programa de Don Hilario.
0: No mandaba mensaje.
1: Sí, y andabas perdido, hijo. Bueno, la siguiente dinámica va a ser regresando después de música. No, de una vez, porque luego nos vamos a tardar y
0: no hay tiempo.
1: No va a alcanzar. Bueno,
0: no hay tiempo.
1: Primer persona que nos marque.
4: Oye, viejo, ¿y a dónde te van a llevar? ¿A dónde vas a ir a goyetear cuando salgas de la estación?
0: ¡Caray!
4: Con esa cara de hambre que has de cargar ahorita, seguramente no comiste el dog.
1: Diablito, a ver, mijo, me pregunto yo, esos hijos que tienes, esas criaturas que tienes, ¿no tienen un padre que esté al pendiente de ellos? Andas en el mitote, andas pa' allá, andas pa' acá, ponte a trabajar, muchacho, desquita tu sueldo sindical.
0: ¡Ah, caray!
5: Don Hilario, llévense al...
1: ¿A quién? Es que se cortó.
5: El diablito, es lo que quiere. También quiere ir de golletero. ¿Cómo enfada? Es más,
0: algo quiere el pronego.
5: A comer por...
1: Qué bárbaro.
4: Mándale saludos al perro negro, Mizares.
0: Un saludo para el perro negro de la AAA.
1: Pongan atención, porque voy a regalar este paquete de pan a la primera persona que me marque por WhatsApp. Al 6673-88-1009.
0: Ahí está, mi gente.
1: Pati Mena. Bienvenida, ¿cómo estás?
6: ¿Qué onda?
1: ¿Qué hay?
6: ¿Cómo andas?
1: Oye,
6: está haciendo calor de Culiacán,
1: ¿no? Oye, pero ya habías ganado tú, ¿no? Anteriormente.
0: ¿Cuándo ganó?
1: ¿Cuándo ganaste? Hace mucho.
0: Bueno, ¿cuándo ganó? ¿En qué tiempo?
1: Te voy a hacer una pregunta y si me respondes correctamente, te vas a llevar el paquete. ¿Sobres?
6: A ver.
1: Nada más bájale tantito el volumen a tu radio porque me tienes todo aturdido acá con...
0: El sonido.
1: Yo sé que te encanta escuchar, pero...
0: ¿Cómo el sonido?
1: Ahí está. ¡Pati! Ahí te va.
6: A ver.
1: ¿Dónde estás y con quién estás? Si me respondes correctamente, te llevas tu votación de pan.
6: Estoy en el Congreso con mi señor esposo.
1: ¡Es todo!
6: Víctor Muro.
1: ¡Bien respondido!
0: ¡Ya ganó!
1: ¡Muchas felicidades!
0: ¡Ya ganó su bolsa de pan! ¡Su paquetazo!
1: Oye, nada más una cosa, Pati. Tienes que venir a recogerlo ya.
0: Antes a las 2.
1: Porque nos vamos a ir ahorita a las 2. Obregón.
6: Ya está, ahorita llego allí.
1: Es todo. Obregón y Aguilar Barraza.
6: ¿Va a mandar todo?
1: Sí, mándalo. Nada más tráeme una identificación, algo tuyo. Sí, no vaya a ser un pícaro así como el diablo.
6: Ya está, pues.
0: ¡Caray!
1: Bueno, sale. Gracias, Pati. Gracias por escucharnos. Gracias por estar en sintonía.
6: Gracias.
1: A ti. Voy a música y regreso.
7: 1:33.

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5: Una y 43.

0: volvemos a este programa decente, educativo, informativo, social, hermoso, dinámico, auténtico, original. Es tiempo de irnos, mi estimadísimo soldado del amor, el hombre que irradia.
1: Ya nos vamos, mi gente,
0: la próxima. Pura miel. A esa mujer, esa ya gran mujer, a esa gran mujer que tienes como tu pareja, hay que dedicarle unas bonitas palabras. Hay que decirle a esa mujer con palabras, como tú lo sabes hacer, lo que significa para ti, hijo. Así que sácalo.
1: Que ella sabe que la quiero, que la amo, que es mi todo, que es mi vida entera. Ella ya sabe que no se me agüite.
0: Escuchen
1: que
0: esto.
1: Que no se me ponga triste, que no se me agüite. Ella
0: escuchen
1: sabe que
0: esto, por favor. Que todos los hombres. Bueno, entera. Déjame hablar, hijo. Espérame, ya sé que estás muy enamorado, pero déjame hablar, hombre. Te sueltas como raca. Espérame. Pati. Tienes toda la razón del mundo en estar cuidando a este prototipo de hombre, porque este prototipo de hombre está muy escaso. La naturaleza tiene a estos hombres en peligro de extinción. Ya no hay hombres amorosos que entreguen todo, que sean tan expresivos, que sean tan directos, que hablen, que no hablen con la boca, que hablen con el corazón, así como lo hace Cristóbal Misael. Ahora sí, adelante, hijo.
1: Ya sabes que la quiero, que la amo, que mi vida entera, que no se me agüite, que no se ponga triste por lo que dicen. Ella sabe que es mi todo. Le mando un beso.
0: Aprendan. Ándale. Pero ese beso está muy chafa, parece de 10 pesos.
1: Le mando un beso.
0: Te digo, Pati, un hombre así como él, hay que cuidarlo. Hay que estar al pendiente de ellos, porque ¿cuántas mujeres cuando escuchan a este hombre?
1: Ah, caray, Lario.
0: Con esta actitud, créeme que las mujeres se emocionan y dicen, ay, no, si así como habla el hombre, ¿cómo será?
1: Ah, caray.
0: No, pues, no estaba mencionando hace un momento, tú eres como los dinosaurios, hijo.
1: ¿Por qué?
0: Se extinguieron.
1: Así es.
0: Se extinguieron. Ya no hay esos hombres que... que sean tan...
1: tan románticos.
0: Sí, tan expresivos como lo eres tú. Bueno, WhatsApp, mándeme, diablito. Ay, no, ay,
1: ¿qué pasó,
0: no, perro
1: negro de la triple A?
0: Ay, diablito. A no agarrar talento. Bueno, de volada, muchas gracias a los que participaron en las dinámicas que tuvimos aquí en el programa. De hecho, vinieron de volada a recoger su dotación
1: de pan.
0: Felicidades, enhorabuena. Nos vamos, que tengan una bonita tarde, cuídense.

0: Bonito fin de semana. El día de mañana no trabajamos, pero van a escuchar lo mejor del show de Don Hilario de 8 a 10 de la mañana. Y pura música cajeta en el transcurso del día, los fines de semana.
1: Así es,
0: pura tratamos de ponerles.
1: Pa' pistear, mi gente.
0: No, hombre, la urraca el día de hoy.
1: ¿La urraca no vino?
0: No, no, la urraca eres tú.
1: Allá en la sierra, la urraca.
0: Bueno, bonita tarde, cuídense. Soy Hilario, despídete, hijo.
1: Saludos, mi gente. Nos vemos el lunes en la Primera 5.9 FM, mi gente.
0: Ya está. A manejar con cuidado. Recuerden, la cosa es calmada, la cosa es tranquila. ¡Vámonos!
1: Así es, mi gente. Puro para adelante.
0: Música.
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3: Una y 55 minutos.

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1: El Instituto Mexicano del Seguro Social en Sinaloa incorporó 4 nuevas ambulancias a su parque vehicular, con el objetivo de fortalecer la capacidad para el traslado de pacientes en hospitales de Culiacán, Mazatlán y Los Mochis. 2 de las nuevas unidades fueron destinadas al Hospital General Regional número 1 en Culiacán, una al Hospital General de Zona número 3 de Mazatlán y otra al número 49 de Los Mochis. Autoridades de la Universidad Autónoma de Sinaloa realizaron un recorrido por distintas unidades académicas de Ciudad Universitaria, con el objetivo de mantener comunicación directa con estudiantes y reforzar las acciones de seguridad dentro de sus competencias. Durante la visita, integrantes de la Administración Central constataron que las actividades académicas y administrativas se desarrollan con normalidad. Además, dialogaron con estudiantes, docentes y trabajadores para conocer sus inquietudes y necesidades. Pacífico Mexinol concluyó la rehabilitación del Centro de Reuniones Comunitario y la Cancha Deportiva de Usos Múltiples del Ejido Rosendo G. Castro, en Topolobampo, convirtiéndose en el primer proyecto de infraestructura terminado bajo su Programa Estratégico de Inversión Comunitaria. La obra surgió después de 2 años de colaboración entre la empresa y la comunidad, mediante estudios, capacitaciones y la creación de un grupo de liderazgo encargado de identificar y dar seguimiento a las principales necesidades de los habitantes. La Universidad Autónoma de Sinaloa puso a disposición de estudiantes, docentes y personal administrativo el Centro de Cómputo Universitario de Ciudad Universitaria como zona Wi-Fi, con el objetivo de fortalecer la implementación de la educación bimodal. Verónica Sotelo Cruz, coordinadora de difusión y registro de oferta educativa, explicó que este modelo combinará de manera planeada las actividades presenciales en aula y laboratorios con clase y trabajos desarrollados mediante plataformas digitales. Informó Jaxi Burrea.
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2: Muy buenas tardes, plebonas y plebones de factos. Qué gusto, como siempre, saludarles en este, por fin, viernes, ya fin de semana. Ahora sí, podemos relajarnos, podemos bajarle un poquito a la intensidad y sobre todo disfrutar de estos días, aunque definitivamente muchas de las personas aprovechan el fin de semana para hacer aquellos mandados pendientes, aquellas vueltas, ir al supermercado, al mercado, ir a comprar las cosas que faltan. Todavía no terminamos, ¿verdad?, de comprar todo lo que tiene que ver con el regreso a clases, porque las listas son largas, larguísimas, ¿eh? Pero bueno, estamos preparándonos para que todo el regreso a clases sea lo menos caótico posible. Lo que sí es que fíjate que en donde sí hay mucho caos es en el tema del clima, ¿eh? Tenemos una intensa ola de calor que va a dejarnos temperaturas bien altas a lo largo de este fin de semana, pero también hay lluvias, fíjate, que se esperan para este sábado y domingo. Bueno, no ha dejado de llover, hay que decirlo. Cuando no llueve de manera generalizada en Culiacán, pues sí llueve en varios sectores de la ciudad. Se han registrado incluso algunas inundaciones, encharcamientos. Ya sabes que después brotan los baches a consecuencia justamente de estas lluvias, pero pues forma parte también de todo este proceso. Lo importante será también que las autoridades pues los arreglen, ¿no? Cuando tengan que arreglarlos. Pero te decía que fíjate que en el Océano Pacífico por primera vez desde hace 10 años, o sea, hacía más de 10 años que esto no sucedía. En este momento se conformaron 3 fenómenos meteorológicos de alta intensidad. Hasta el momento ninguno de estos representa un riesgo para el estado de Sinaloa, pero sí se han registrado lluvias muy fuertes a consecuencia del huracán Marí, por ejemplo. Por allá en Baja California Sur se registraron algunas inundaciones muy fuertes en la zona de Los Cabos. Entonces, por eso siempre te recordamos que hay que estar preparados, sobre todo para las personas que viven en zonas de riesgo, y si la autoridad, en este caso Protección Civil, considera que es necesario evacuar tu domicilio, pues lo mejor es que sigas estas indicaciones y que pongas tu vida a salvo, ¿no? Esto es lo más importante de todo. Y ya sabes, siempre contar con este kit, con tu mochilita, que tenga tus documentos personales, una linterna y otros artículos que son pues necesarios para cuando se registre un huracán. Aunque en este momento se han conformado ya varios huracanes en el Océano Pacífico, pues por fortuna estos no han ingresado y provocado destrozos en el caso de nuestro estado, pero sí tenemos que estar preparados. Entonces ahí está. Por lo pronto, ¿qué te parece si nos vamos a música en un ratito más? Vamos a hablar de comida porque es viernes y viene el chef José Luis Reyes. Vamos a música y regresamos con más fans.
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2: 2 y 10.

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4: La noche solía ser para compartir fuera. 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
5: A la violencia que existe, que la gente ya no sale, que en la noche ya la gente, todos los negocios de restaurantes, pues están cerrando sus negocios.
6: Plebonas y plebones de factos, ya estamos de regreso. Muchas gracias por continuar con nosotros en La Plebona 100.9. Ya lo sabes, todos los días, bueno, de lunes a viernes de 2 a 3 de la tarde. Yo soy Marali Franco y como todos los viernes, me da muchísimo gusto saludar al chef José Luis Reyes. Fíjense que ya iniciamos el mes más patrio. A veces como que se nos van las fechas, corre muy rápido el tiempo y como que nos cuesta trabajo decir, ya llegamos el mes en el que son las fiestas patrias, en donde nuestra identidad toma pues mucho más realce, y fíjate que entre lo que más nos caracteriza, y tú lo sabes, aquí lo hemos platicado, pues está la gastronomía, porque Sinaloa tiene una gastronomía muy rica, y no me refiero a lo deliciosa que es, sino a la gran variedad de ingredientes que además pues tenemos en esta región. Pero además de Sinaloa, la República Mexicana en lo general tiene una gran fortaleza en la gastronomía, una gran diversidad gastronómica, y obviamente eso también forma parte de esta gran celebración. Hoy el chef José Luis Reyes nos va a platicar justamente de esto. Chef, ¿cómo estás? Muy buena tarde.
7: Muy buenas tardes, Marali. Muy contento, muy feliz y muy emocionado del tema que vamos a tocar hoy, fíjate. Empezamos un mes muy patrio, empezamos septiembre, y pues la verdad es que no podemos dejar pasar hablar de la gastronomía mexicana en todos sus sentidos, ¿no? Una gastronomía que se enriquece con muchos platillos, con muchos ingredientes. Pero ¿qué te parece si empezamos primero? Pues por la historia, ¿no? Sabemos que la gastronomía mexicana está muy influenciada por la gastronomía en nuestra conquista, ¿no? La gastronomía prehispánica, que era fundamental y que era rica en muchos ingredientes, ¿no? Y dentro de los más importantes que tenemos en México, pues ya sabemos, ¿no? El maíz, con el cual se hacían ciertos tipos de masas para hacer tamales, la famosa tortilla, ¿no? Que yo creo que es uno de los platillos, bueno, no uno de los platillos, sino uno de los elementos más importantes en la gastronomía mexicana, que parten del maíz, donde podemos hacer diferentes tipos de productos o diferentes tipos de platillos, no sé, enfrijolada, los famosos tacos, o simplemente untarle alguna salsa picante, un poquito de sal en grano, hacerlo rollito y comérnoslo, ¿no? Como un entradito. Entonces, es increíble todo lo que nos puede aportar la gastronomía mexicana. Entre ellos, pues, no cabe no mencionar el frijol, ¿no? Con el cual también podemos encontrar muchos platillos bastante importantes, que en algún momento ya hablamos de este tema, pero lo vamos a volver a retomar ahora con las festividades mexicanas. Sin antes no mencionar también pues el chile, que es uno de los ingredientes más importantes que podemos encontrar dentro de nuestra gastronomía, y algunos otros bien, bien interesantes, como el chayote, por ejemplo, el zapote, la papaya, la guayaba, el nopal, ¿no? Donde podemos encontrarlo en diferentes platillos, el nopal, la vainilla, el cacao, ¿no? Y es bien importante, bueno, nombrar todos estos ingredientes porque es la base de la gastronomía mexicana, que se enriquece de mucha historia. Algo que a mí me encanta en la gastronomía mexicana es que cada platillo tiene un porqué y cada platillo tiene una historia que conforme pasen los días lo vamos a ir hablando. Les prometo que cada viernes vamos a hablar de un platillo representativo ahora en este mes de septiembre sobre pues la gastronomía mexicana, ¿no? Que es lo que estamos de una otra manera tomando todo este mes. Pero fíjate, por nombrar algunos platillos que están bastante interesantes, digo que se nos van a antojar, se nos va a hacer agua a la boca y vamos a querer prepararlos, pero ya pronto vamos a hablar de ellos y de cada una de estas recetas. Pero por nombrar algunos, pues el caldillo duranguense, ¿no? Que es un caldillo que es bastante típico, pues obviamente de la ciudad de Durango, que se hace con chiles secos, y este caldito con carne, ¿no? Que a mí en lo personal me encanta. Digo, no cabe no mencionar que mi padre, pues bueno, es de Durango, entonces me tocó muchas veces ir a visitar, pues es la tierra de mi padre, donde me tocó disfrutar en los mercados, pues este caldillo duranguense que es exquisito, ¿no? Es buenísimo, súper recomendado. También vamos a hablar un poquito, pues, de la cochinita pibil, ¿no? Yucateca, también este platillo bien representativo que nosotros aquí lo utilizamos bastante también. A veces hacemos taquitos de cochinita o comemos cochinita con frijoles puercos, ¿no? Que frijoles puercos estilo Sinaloa, que no tiene rival, ¿no? Y también, pues, sin antes nombrar el mole oaxaqueño, que tiene una gran historia detrás, referente a muchas cosas, ¿no? Y hay diferentes tipos de mole, no solamente el poblano, sino podemos encontrar algunos otros, como el famoso mole negro, ¿sí? O el coloradito, que también se le conoce, o el machamanteles. Son algunos de los moles que podemos encontrar, bueno, en México, para que se dé una idea, todas las personas que nos están escuchando, que la gastronomía mexicana está llena de mucha historia, está lleno de muchos productos, está lleno de muchos platillos que son increíbles, que la verdad no tienen rival comparado con otros países o otros lugares, ¿no? Y sin antes mencionar también la famosa chile en nogada, ¿no? Este platillo que representa la bandera de México, ¿no? Con la salsa nogada esta blanca, el chile verde y pues la granada, que es lo que se le echa en la parte de arriba que representa la bandera de México, que este es originario de Puebla, ¿no? Hay diferentes pozoles podemos encontrar, por ejemplo, el cabrito. Podemos encontrar también algunos otros productos como las corundas o el famoso menudo jalisciense. Sí, podemos encontrar también el pozole sinaloense. Podemos encontrar infinidad de platillos estilos sonorenses, por ejemplo, las coyotas, que son increíbles. Este postre, que la verdad no puede faltar cuando ya vas directamente a Sonora. Ir por unas coyotas, no. Tienes que ir porque tienes que ir. Y por mencionar algunos otros platillos como los molletes, los famosos chilaquiles verdes, chilaquiles rojos, que se hacen con todos estos ingredientes, chile, tomate, cebolla, ajo, ¿no? Que se sofríen y, bueno, utilizamos esta tortilla cortada ya sea en tiras o ya sea en triángulos, como muchas veces lo podemos ver, con un huevo estrellado en la parte de encima, que la verdad es que no tiene rival. Y hablar sobre la historia de la gastronomía mexicana y el mestizaje, que es súper importante y cabe recordar que, bueno, también en nuestra conquista, bueno, muchos ingredientes llegaron de afuera, ¿no? Como puede ser el azúcar, por ejemplo, como puede ser la canela, que son indispensables dentro de nuestra gastronomía, como puede ser el cilantro, que también venía dentro de la conquista. Pero fíjate que bien, bien interesante, porque no solamente es lo que nos aportaron en la conquista, pues las personas que llegaron, ¿no? No solamente fue eso, sino también lo que ellos se llevaron en sus viajes, ¿no? Y por ejemplo, el cacao, ¿no? Que para nosotros el cacao es un elemento bastante importante, ¿sí? Que pues representa muchas de las bebidas que en aquella época prehispánica, pues solamente la gente de alcurnia, por así decirlo, pues era una bebida muy importante que representaba como tipo rituales. No cualquier persona podía tomarlo en esa época. Bueno, pues los españoles, a la hora de la conquista, ellos se llevan estos ingredientes. Uno de ellos es el cacao, otro de ellos es la vainilla, otro de ellos es el jitomate o el tomate, como lo conocemos nosotros. Bueno, y muchos de los ingredientes que para ellos, obviamente, fueron muy importantes, y también nombrar pues el famoso pan de Día de Muertos, ¿no? Que gracias a ellos también nosotros pudimos recibir el trigo y podemos trabajar todos estos ingredientes y podemos hacer muchos de los panes que hoy en la actualidad conocemos, y uno de ellos que es sumamente importante, que tiene una fecha en particular que representa el Día de Muertos, donde podemos encontrar, ya sabes, este pan bañado con azúcar, con este sabor a azar, ¿no? Que es como naranja, con esencia de azar, bien rico. Y lo podemos encontrar relleno, bañado con azúcar, con ciertos sabores o ciertos rellenos, como lo comentaba, que representan obviamente una festividad muy importante dentro de nuestro país, pero también es gracias a la conquista y gracias al mestizaje de poder encontrar ingredientes que se pudieron adaptar a la gastronomía mexicana, que es lo que hoy estamos hablando. Y sin antes mencionar también los famosos buñuelos, ¿no? O los famosos champurrados o los atoles, que también son estas bebidas bien representativas de ciertas fechas. Por ahí, por diciembre, donde podemos encontrar a lo mejor un poquito más de champurrados o atoles, que es el tiempo donde, bueno, es un poquito más frío, ¿no? O el ponche, que también conocemos que trae una historia de acuerdo a la conquista. Y pues nada, Marely, ese es el tema del día de hoy. Yo he encantado la vida de hablar de la gastronomía mexicana, que la verdad para mí es una de las mejores. Digo, soy mexicano, tengo que decirlo, y pues es la verdad, se vale. Es una de las mejores gastronomías que existe. Sí, tenemos muchos reconocimientos, estamos dentro de las 5 gastronomías más importantes del mundo, y cabe destacar que no lo podemos dejar de lado, ¿no? Yo encantado de hablar de cocina mexicana. Primeramente Dios, nos vemos el otro viernes y hablar de platillos mexicanos. Vamos a hablar del pozole, vamos a hablar de los tamales, vamos a hablar del maíz, vamos a hablar del frijol, todos estos ingredientes y todos estos productos que con la historia han sido parte de, pues, de nuestra vida diaria, de nuestras festividades, porque pues obviamente los hacemos en ciertas festividades, pues para disfrutar y convivir con la familia. Y pues nada, Marely, que pasen una excelente tarde. Yo encantado, los veo el siguiente viernes, si Dios quiere, para seguir hablando de gastronomía mexicana y festejar en este mes, bueno, que hay que disfrutar, hay que comer y hay que convivir, y hay que, bueno, todo, hay que ser de todo. Y pues gracias, que tengan una excelente tarde, saludos y hasta luego.
6: Muchísimas gracias.

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1: 2 y 31.

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2: 2:41 minutos.

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3: Plebonas y plebones, llegó el momento de echar el chisme. Saquen el cafecito con el pan porque, bueno, hoy vamos a hablar acerca de una de las figuras del boxeo más grandes en la historia de nuestro país. Además, pues muy querido aquí en Sinaloa, y me refiero a Julio César Chávez, que con esos puños y con esa historia nos llenó a todos de orgullo durante mucho tiempo al subir al ring y vencer a los más grandes oponentes.

Pero también detrás de su historia boxística, fuera del pugilismo, hay mucho que saber acerca de Julio César Chávez. Ha sido una vida que él ha reconocido llena de excesos, que le llevó un tema de adicciones, el tema familiar, que también ha sido pues muy delicado, su primer matrimonio, luego su segunda esposa, luego otra hija. En fin, hay mucho que conocer, mucho que saber acerca de sus amistades también, y de todo lo que en su momento, en su vida privada, Julio César Chávez decidió hacer y cómo decidió encaminarse, ¿no? Sin duda conocemos que el tema de las adicciones ha sido el talón de Aquiles de este grande del boxeo, pero mismo que él pues ha superado, ¿no? Con ya varios años de sobriedad y además un trabajo muy importante también con el tema del tratamiento de las adicciones, porque ha abierto clínicas justamente que se dedican a esto para apoyar a otras personas. ¿Por qué hablo de Julio César Chávez? Porque fíjate que el próximo 11 de septiembre va a estar disponible en la plataforma VIX un documental en donde él, de la mano de Diego Sorno, este productor y director, pues cuenta su historia. Él dice que estuvieron 3 años moliéndole, pero que ni siquiera fue Diego el que lo convenció, sino que fue su esposa Miriam quien le dijo, tienes que hacerlo ya. Y él decidió hacerlo, dice, si yo hubiera sabido lo que iba a salir en esto, porque obviamente se hacen más entrevistas, además de la que le realizan a él y a su familia cercana, dice, he quedado impactado, he quedado en shock con muchas de las declaraciones, con muchas de las experiencias que han contado, pero pues bueno, mi historia aquí está. Creo que será bastante interesante conocer cómo fue la vida de Julio César Chávez, más en la cercanía, porque mucho se habla, mucho se comenta, mucho se dice, pero la historia que él tiene para contar, sin duda alguna nos da una versión pues muy distinta a la que podemos conocer a través de los medios de comunicación o a través de oídas, ¿no? En comentarios de personas. Va a ser interesante saber cómo contó su historia Julio César Chávez y sobre todo qué tanto nos quiso dar a conocer de su persona. Así nos despedimos, mis adorados y adoradas de Factos. Recuerda que es viernes, es fin de semana, pórtate como tú quieras, pero por favor, cuídate mucho. Yo el lunes te espero aquí con muchos más Factos. Bye, bye. La plebona está.

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1: La presidenta de México, Claudia Sheinbaum Pardo, confirmó que el próximo 20 de septiembre realizará una visita oficial a Sinaloa como parte de la gira nacional que emprende con motivo de la presentación de su segundo informe de gobierno. Durante su estancia en la entidad, la mandataria federal prevé sostener un encuentro con la gobernadora Graciela Domínguez Nava, con quien abordará temas de interés para el estado. Un total de 109 casos de gusano barrenador en animales se han registrado en Sinaloa, de los cuales 11 corresponden a perros y uno más a un gato. El resto a ganado, informó el director de Prevención y Promoción de la Salud de la Secretaría de Salud, Gerardo Kenny Zunzaleiva. Explicó que los casos se encuentran distribuidos en diferentes municipios, entre ellos Culiacán y San Ignacio. Ante esta situación, la Secretaría de Salud trabaja de manera coordinada con Senasica, la Secretaría de Agricultura, entre otras instancias. La Secretaría de Educación Pública y Cultura brindará acompañamiento permanente a las familias de la madre que perdió la vida el 2 de septiembre en la escuela primaria Teófilo Álvarez Borboa en Culiacán, con especial atención al menor de sexto grado que estudia en dicho plantel. La titular de la CEPIC, Gloria Imelda Félix Niebla, señaló que se trata de un momento doloroso para la familia y que la dependencia dará el apoyo emocional, psicológico y de atención que requiere el estudiante.
2: Lamentable, triste, reiterar nuestra solidaridad con la familia, el acompañamiento permanente en este proceso, en este duelo.
1: Informó Liliana Rodríguez.
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0: ¡Épale! Señoras y señores, bienvenidos sean todos ustedes. Estamos iniciando el show de Isaac y la Banduca en este super viernes 4 de septiembre. ¡Viva México! ¡Viva la patria! ¡Viva nuestros héroes! Y viva la cerveza también, porque es viernes y además hace un calorón de la fregada, carnal. Todo me suda, todo me está sudando ahorita, carnal. El aire acondicionado de aquí, la de la redifusora, no está funcionando muy bien.
1: Préndele, súbele ahí, güey.
0: ¿Qué no ves que esta morra está bien grandota, güey? Y como que utiliza todo el aire acondicionado, mendigo cuerpezo. Tototototote, mira los brazos, totototototes. Mira las piernas, totototototas. Mira las patotototas. Mira la chicha. ¡Ey, ey, ey, ey! Mira las nalgo.
1: ¡Ey, cálmase ya!
0: Perdón, carnal, perdón. Pero es que tengo mucho calor y se me antoja una cerveza.
1: Ya te dijo el jefe que aquí no andes pisteando, güey.
0: ¿Y si me traigo una cervecita del Oxxo así, carnal, bien fría, carnal, y nos la pisteamos entre todos un seisito?
1: ¡Arre!
0: Sáquenle con un billete, pues.
1: ¡Ah, este vato! Pues píchatela tú, güey.
0: Mira, ¿todavía quieres que vaya, que salga el calorón y todavía quieres que yo la piche?
2: Ven, yo las picho, tráete un seis, chuletitas.
0: Amigos, amigas, ¿qué tal? ¿Cómo están todos ustedes? Bienvenidos. Estamos llegándole aquí al show de Isaac y la Banduca en este super viernes 4 de septiembre 2026. Punto a finalizar ya este año 2026 que parece que tiene mucha prisa por irse, señoras y señores. Oiga, no se vaya a ir porque hay muchas cosas que platicarles el día de hoy. Vamos a platicarles sobre un señor de 70 años que se casa con una morrita de 22. Y dicen que se aman.
2: No creo, la verdad.
0: Vamos a platicarles también sobre la nueva rolita de la bichota Karol G. Vamos a platicarles sobre el aumento que la Cámara de Diputados autorizaron para subir la cerveza. Esto en México, carnal. Mujeres van a poder seleccionar conductoras en Uber.
2: ¡Guau, qué padre!
0: Así es, la aplicación va a poder tener esa opción de seleccionar a una conductora. Hay un país que le van a dar clases a los niños para respetar a las mujeres. Esto se pone chido, señoras y señores. Y bueno, hay un malandro también que se robó una camioneta. ¿Y qué crees?
2: ¿Qué está?
0: ¿Quieres saber qué pasó? Había un niño adentro de la camioneta. El malandro regresa y regaña al papá, pero se vuelve a robar la camioneta. Eso está muy interesante, señoras y señores, se pone buenísimo. Es viernes 4 de septiembre de 2026. Livni Regalado Medina está acá en la producción de los controles técnicos, manejando aquí todo lo que viene siendo el show de Isaac y la Banduca al aire. Iniciamos, señoras y señores, muchas gracias. Arrancamos aquí.
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5: Y 8.

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0: Es Berrecito, señoras y señores, muchísimas gracias. Seguimos. Contentos. Se supone que está haciendo menos calor ya. Se supone, pero pues quién sabe, ¿va? ¿Usted cómo lo siente? ¿Tú cómo lo sientes, güey? Duro. Venga, torrona.
1: El calor. Acá la Libni se me queda viendo acá como diciendo, ah, caray, estamos hablando del calor. ¿Por qué luego se van con el doble sentido?
0: No, señoras y señores. Oiga, gracias por estar aquí con nosotros. Mucho ánimo, haga calor, haga frío, como sea, el día se disfruta, la vida se disfruta, la vida se goza al máximo. No se me agüite y disfrute al máximo este grandioso viernes. Pero arriba, muñequitos. Como siempre, contentos, felices de la vida, disfrutando al máximo. Aquí, en la plebona de Culiacán, 100.9.

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1: 3 y 25.

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1: 3 y 37.

0: Regresamos, señoras y señores, con más musiquita. Chukis, pero antes los chistes del Chetonga. Adelante, viejo.
1: Chale, según amas a los perros, pero cuando te los echo, ni me pelas. ¿Su nombre, señorita?
2: Jacinta, señor.
1: ¿Lugar de nacimiento?
2: Oaxaca.
1: ¿Sexo?
2: Con mi patrón. Nomás no le vaya a decir a mi patroncita.
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0: Eso es lo que, fíjate que están acabando, están tundiendo a un señor de 70 años que se casó con su vecina de 22 años a pesar de la diferencia de edad de 48 años.
1: ¡Venga, torroña! Es dinero, dinero, dinero, dinero.
0: Luego, luego, ¿por qué no se ponen a pensar que los hombres muchas veces pues tratan mal a las morras, va? Ya las morras se cansan y se van con un caballero. No es la edad, no es el cuerpo, no es nada. Es que ellas quieren sentir protegidas, amadas
2: y mantenidas también.
0: Este güey, claro que no, güey. Fíjate que un señor de 70 años está llamando la atención en redes sociales después de que, según los reportes, se casara con su vecina de 22 años, pese a la enorme diferencia de edad entre ambos. La pareja habría comenzado a desarrollar una conexión mientras vivían cerca hasta que aquella relación de vecinos terminó convirtiéndose en matrimonio. Fíjate, la historia rápidamente se volvió viral y provocó todo tipo de reacciones. Mientras algunos cuestionan la diferencia de edad, otros defienden que cada adulto tiene derecho de tomar sus propias decisiones sobre el amor, la compañía y el matrimonio.
1: Pues mientras los dos sean mayores de edad, Isaac, pues además, ¿qué importa? Que digan lo que quieran.
0: Más allá de las opiniones, la historia ha abierto nuevamente el debate sobre las relaciones con grandes diferencias de edad y sobre qué factores realmente determinan una relación saludable. 48 años los separan en la edad, pero ellos aseguran haber encontrado algo que los une.
2: El amor existe, lo que hace falta,
0: ajá,
2: es el dinero. Pero pues si el vato tiene dinero, el señor de 70 años, pues qué chido, ¿verdad?
0: ¿Y cómo sabes? A lo mejor si es de verdad, carnal. A lo mejor si es amor, amor sincero.
2: Bueno, es que el amor sincero no funciona. Tiene que ser con muchos ceros para que funcione. Este, güey.
0: Mucho más música. ¿Sí que opina de esto? Es Vivi Viernes. Y el cuerpo está listo. Disfrútalo al máximo. Seguimos aquí en el show de Isaac y la Banduca.
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1: El Ayuntamiento de Culiacán analizará la petición del Estasac de un incremento salarial del 15%, además de otras demandas incluidas en su pliego petitorio con emplazamiento a huelga. La alcaldesa interina, Ana Miriam Ramos Villarreal, señaló que revisarán la capacidad financiera del municipio y confió en alcanzar acuerdos mediante el diálogo. Las 400 cámaras de videovigilancia instaladas en 100 puntos de Culiacán ya se encuentran funcionando en su totalidad, así lo informó la alcaldesa interina Ana Miriam Ramos Villarreal. Señaló que el sistema ha contribuido al seguimiento de hechos de seguridad y recuperación de vehículos como parte de las estrategias de vigilancia y pacificación de la ciudad. Japá concluyó la rehabilitación de la red sanitaria en las colonias Pemex, Díaz Ordaz y José Ortiz de Domínguez, donde reemplazó 180

0: 76 metros de tubería. Además, realizó labores de limpieza y desasolve para prevenir obstrucciones y pidió a la población evitar arrojar toallitas, grasas, aceites y otros residuos al drenaje. La empresa Culichi, aliado Continental Agricompras, recibió un crédito de impulso NAFIN para adquirir un horno industrial y ampliar su fabricación de tarimas. El ayuntamiento de Culiacán informó que durante 2026 el programa ha recibido 160 solicitudes de financiamiento y que desde 2022 acumula una dispersión de 750 millones de pesos.
1: Informó Rogelio Sánchez.
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gracias, señoras y señores. Por arriba. Es viernes y el cuerpo lo sabe, señoras y señores. Te cuento que estamos de estreno en la música. Y es que ya ves que ahorita ya la música es universal. Ya nada está peleado con nada. Ya no hay pop, ya no hay así como división de formatos, ya todo es lo mismo ya. Incluso hay estaciones de radio que ya tocan de todo, ¿no, carnal? Aquí, pues ya sabes que somos fieles a nuestros formatos, porque pues es chido el regional mexicano, la neta. Pero bueno, te cuento de un artista pues que ha participado en el regional mexicano. Estamos hablando nada más y nada menos que de Karol G, que se une a Bruno Mars y lanzaron el día de ayer el videoclip de la rolita llamada Still, su esperada colaboración musical que forma parte de un nuevo álbum de la colombiana. No me arrepiento de sentir tanto. Esta canción audiovisual captura la energía de la primera interpretación en directo del tema celebrada en el SoFi Stadium de Los Ángeles, California, entre más de 50 mil espectadores, carnal. Mezclada con íntimos momentos registrados durante los preparativos de ese grandioso espectáculo. La producción destaca por un contraste estético que alterna secuencias en blanco y negro con tomas a color. Y bueno, este clip traslada a los seguidores a las horas previas del show. En una de las escenas, Karol G aparece frente al espejo en su camerino completando los preparativos, mientras en paralelo se observa al músico estadounidense afinando su guitarra. El rodaje también registra a ambos cantantes compartiendo dentro del recinto cuando aún se encontraba completamente vacío. Te voy a poner un pedacillo de la rolilla acá para que la oigas, y la neta, pues está chida la rolera. Guacha, súbele ahí, por favor, Pico Chulón.

0: bonita canción, me gusta.
1: ¿Te gusta, chiquita?
0: Ay, es que mi bichota, la verdad, es un ejemplo a seguir. Bueno, para arriba, Isaac, la verdad, a mí me encanta la bichota porque es mi ídola, es una diosa de la música.
1: Venga, porra. Oye, la bichota viene siendo como el Natanael Cano, pero en mujer, ¿verdad?
0: Este güey. Ay, ya quisieras, envidioso.
1: ¿Usted qué opina sobre esa rolita? Está chida, es una baladita.
0: Suena padre, Isaac, la verdad, muy intensa.
1: Mucho más música, señoras y señores, es viernes. Viernes de pisadera, viernes de tragadera, viernes de no hacer nada. De salir temprano del jale y a la casa.
0: ¿O al party?
1: Al antro. ¿A dónde?
0: ¿A poco hay antro todavía?
1: Al baile, pues.
0: ¿Hay bailes? Oh, my God.
1: Me acuerdo que antes existía una pistita así como en el centro de los... De las discotecas o en los antros, ¿te acuerdas, güey? Y ahora ya bailan así encima de todos contra todos, güey, así. No mames. ¡Haz música, amigos! ¡Feliz viernes! Disfrútalo aquí, en el show de Isaac y la Banduca.
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3: 4 y 9.

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1: 4 y 19.
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ahora nos vamos a poner bien románticos. Ellos son Brindis. Otra de los noventas, la tienes aquí con buena música. Eso se llama Amor Sincero. Para ti que estás bien enamorado, bien entregado, bien hasta las manitas. Súbele y disfrútala. Dedícasela ahora. Tú.

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1: ¡4 y 30 minutos!

0: Mucha más música, señoras y señores. Por arriba. Es viernes. Y hablando de viernes, carnal. Fíjate que... es que se antoja una chévere ahorita, y más con esos calorcitos que todavía están presentes, güey. Prepárense porque diputados proponen subirle el impuesto a la cerveza. No me importa, yo la compro de todas maneras. Aún así, me vendan cada latita en $10. Yo no sé dónde voy a conseguir, pero la neta me vale Mauser, carnal. Fíjate que este es un trago amargo porque los diputados en México propusieron aumentar el impuesto a la cerveza para recaudar hasta 6.500 millones adicionales. Este ajuste planteado sería entre 60 centavos y un peso por latita.
1: ¡Ah, bueno! ¡Un pesito! ¡No pasa nada! ¡No hay pedo! ¡No hay pedo! ¡No pasa nada! No, yo no me agüito por eso, carnal. La verdad que no pasa nada.
2: Pero no tienen llenadera de estar cobre impuestos. O sea, hello.
1: El PRI jamás haría esto. Cállese, güey.
2: Oh my God.
1: Yo quisiera tener mis 65 para cobrar mi pensioncita. Así no habría tanto pedo, ¿verdad, güey?
0: No manchen, carnal. ¿Cómo ves tú, chiquita?
2: Ay, no, yo no tomo. Yo tomo puro whisky, puro tequilita, puro vinito rosadito, puro champaña.
0: Le van a subir de todas maneras.
2: No, señor.

0: la cerveza. A lo demás parece que no.
1: Pues sí, porque como son los que toman los diputados, carnal, pues ni siquiera van a subirle. Eso sí, no le sube. Caí, sí, güey. Bueno, ¿con qué? ¿A poco has visto diputados tú tomando cerveza, emborrachándose con cerveza? No, son por su vinito y todo el rollo acá, carnal. La neta, no pasa nada, carnal. Este, güey. Pero ¿sabes qué? No hay pedo. No soy rencoroso. Que le suman a lo que le quieran subir. Yo, de todas maneras, pues un pesito, no hay pedo. Dijeras tú, pues van a subir como 30 pesos a cada cerveza. Y aún así, no me afectaría. Yo lo compraría. Para la cerveza siempre hay para comprar, carnal. Este vato.
2: ¿Cómo ven ustedes, señores? Tenemos más música para todos ustedes en este super viernes. Por lo tanto, no le han subido. Así es que vaya y láncese de una vez y se va a comprar sus cheles para disfrutar este viernes al máximo con todos ustedes. Seguimos durísimo, pegándole Machine Ring aquí.
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8: 4 y 40.

0: Estamos contigo, señoras y señores. Feliz viernes 4 de septiembre 2026. Vívelo, disfrútalo, gózalo al máximo. Y fíjate que aquí salió una noticia que ojalá y pase a nivel nacional o mundial. Fíjate que las usuarias de Uber en la ciudad de Tijuana, Baja California, van a poder elegir que su conductora sea mujer.
1: ¡Ándale, qué padre!
0: Ajá. A partir del martes 8 de septiembre, las usuarias de Uber en Tijuana, Baja California, tendrán disponibilidad la función de Uber Mujeres, una opción que va a permitir solicitar que el viaje sea realizado por una conductora. La herramienta va a estar disponible de 6 de la mañana a 11 de la noche y también va a ofrecer posibilidad de programar viajes con anticipación para que las usuarias puedan solicitar previamente el servicio con una conductora. De acuerdo con Uber México, la función busca responder a una petición que usuarias han planteado durante los últimos años, principalmente relacionada con la seguridad y confianza entre los traslados. ¿Cómo ve usted? ¿Usted dejaría que su hija, esas niñas que manda usted a la escuela en el transporte público, le daría más confianza a usted que fuera con una

0: con una conductora mujer?
1: Claro que sí, Zach, porque muchas, la mayoría de las mujeres conductoras, la mayoría son madres y yo creo que sí se inspira más confianza.
0: ¿Será?
2: Bueno, pero tampoco significa que todos los vatos sean malos, ¿verdad? No, no todos los vatos, los conductores son malandros, ¿verdad? Hay muchos vatos que sí, también se ponen en la posición de cuidar a sus criaturas, ¿verdad? Pero pues por uno lo llevamos todos, aunque no te voy a decir también, ¿verdad? También hay mujeres que son malandras, con toda respetancia.
0: El servicio no tendrá una tarifa adicional. El costo va a continuar calculándose de acuerdo a los factores como la distancia y las condiciones de cada viaje. La implementación será gradual en Tijuana y cuando la opción esté disponible, las usuarias van a recibir una notificación para confirmar su género antes de utilizarla. Un sistema de inteligencia artificial apoyará el reconocimiento y asignación de las solicitudes. Uber Mujeres comenzó a operar en México en el año 2020 y actualmente está disponible en 5 ciudades como las principales, sobre todo, y en Tijuana va a llegar a un total de 20 ciudades. ¿Cómo ve usted?
1: ¡Ay, qué padre, interesante!
0: Bueno, actualmente las mujeres representan alrededor del 7% de las personas que conducen para Uber a nivel nacional, de un universo de aproximadamente 250 mil conductores. La empresa aclaró que esa nueva función no va a sustituir a los mecanismos de seguridad que ya se aplican en todos los viajes. ¿Qué opina usted de esto, chiquita?
1: Pues mira, yo lo que te puedo decir es que qué padre. Qué padre que existan pues estas opciones de seleccionar a la mujer, porque esa comadre puede salir ahí de la conductora.
2: Luego.
0: Mucho más música, señoras y señores. Es 4 de septiembre de 2026. Es mi viernes. Y estamos listos para disfrutarlo al máximo.
2: ¡Sone!
0: Seguimos aquí. 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
1: 4 y 56.

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1: Con una reflexión sobre la relación entre las prácticas artísticas, la cultura y los procesos de transformación social, se llevó a cabo la mesa 5 del taller de territorio Producción Artística en la Construcción Social de Sinaloa, como parte del Seminario de Economía Cultural y Creativa Sinaloa 2026. El gobierno del estado, a través del Instituto Sinaloense de Cultura, abrió la convocatoria para participar en la Muestra Estatal de Teatro Sinaloa 2026, dirigida a compañías y grupos teatrales de la entidad. Las propuestas podrán registrarse hasta el próximo 15 de septiembre y la obra seleccionada representará a Sinaloa en la Muestra Regional de Teatro del Noroeste 2026. Jóvenes de entre 12 y 29 años podrán participar en un curso gratuito de pan artesanal que se impartirá en el ejido Pochotal, municipio del Fuerte, durante septiembre. La capacitación es promovida con la participación del Instituto Municipal de la Juventud del Fuerte, el IMJU, el Instituto de la Secretaría de Bienestar y Desarrollo Sustentable y autoridades municipales con el propósito de acercar oportunidades de aprendizaje a las juventudes de la comunidad. Niñas y niños de entre 9 a 12 años interesados en aprender música podrán incorporarse a la Banda Sinfónica Infantil Pescadores de Teacapán, agrupación que abrió espacios para nuevos integrantes como parte de su programación de formación artística con enfoque comunitario. La convocatoria es impulsada por el gobierno de Sinaloa a través del Instituto Sinaloense de la Cultura en coordinación con el Ayuntamiento de Escuinapa y el Sistema Estatal de Fomento Musical. La agrupación es dirigida por el maestro José de Jesús Telles Ramos, informó Araí Blanco.